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1: 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Ahora, yo no sé cómo funciona eso si uno va manejando, ¿qué? Porque obviamente uno quiere chocar, ¿no?
0: Y sus consejos profundos.
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2: Trae agua otra vez que volvió Garce.
0: Así es Vida en la Mañana con el Jonqui. ¿Necesitas un físico anual o un documento médico para comenzar un nuevo empleo? 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

Vamos a alabar a Dios con todo nuestro corazón. Y declarar que Cristo viene.

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0: bien?
1: Solo un minuto.
2: A menudo predico, Dios le ama y tiene un propósito para su vida. Sin embargo, cada vez que lo hago, alguien cree que él o ella es la excepción. Tristemente, las personas con esta mentalidad han creído la mentira de Satanás. Piensan que no son lo bastante importantes como para ser escogidas de entre los miles de millones de personas en la tierra para recibir su bendición. O escuchan al engañador cuando insiste en que son demasiado débiles, pecadores o cobardes para merecer el amor del Señor. ¿Cómo sé que Dios piensa que usted es especial? Porque Jesucristo murió por usted. El Señor le ama. 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Lea la palabra de Dios y vea cuánto le importa usted.
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Todos los que han sido elegidos aquí.

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8: Lamentablemente, hay ciertas dudas sobre lo que sabemos acerca del Grito de Dolores que dio inicio a la independencia de México el 16 de septiembre de 1810. Pero algunos consideran que es aún más lamentable que no haya duda alguna de que no sabemos con certeza si el grito se dio tal y como lo han enseñado los libros de texto de educación básica en México. Es que cada año, millones de mexicanos se reúnen con sus familias para celebrar ese grito. Miles de ellos se concentran en el Zócalo de la Ciudad de México con el fin de presenciar el momento, a eso de las 11 de la noche de la víspera, en que el presidente de la nación da el tradicional grito que ellos a su vez repiten. Luego lo festejan con fuegos artificiales, platillos típicos como quesadillas, gorditas, molotes, tostadas, pozole, chalupas, enchiladas, buñuelos bañados con miel y muchos otros antojitos, amenizados por la música de mariachis y bandas. Y por si todo eso fuera poco, la celebración se extiende con un desfile militar el día siguiente, día en que el prócer y sacerdote Miguel Hidalgo y Costilla, conocido como el Padre de la Patria, dio el famoso Grito de Dolores. Una de las divergencias en los libros de historia patria es precisamente qué gritó Hidalgo aquella mañana en que hizo sonar las campanas en su parroquia del pueblo de Dolores. Según el historiador mexicano Carlos Herrejón Peredo, especialista en el movimiento independentista, hay dos tendencias que se han superpuesto a las versiones del grito. la corriente nacionalista, patriótica, quiere hacer que Hidalgo haya gritado «¡Viva la independencia!». En cambio, la corriente crítica académica dice que gritó más bien «¡Viva Fernando VII!». Pues bien, aclara Errejón, hubo un testigo presencial, Juan Aldama, que nos dice que Hidalgo exhortaba a la muchedumbre que se había reunido a que se unieran con él para defender el reino, el país, porque los españoles querían entregarlos a los franceses. Según Aldama, lo que dijo Hidalgo fue: «Se acabó la opresión, se acabaron los tributos, y por último, a los que me sigan, les ofrezco pagarles un peso a los de a caballo y medio peso a los de a pie». De modo que Hidalgo no dijo «¡Viva Fernando VII!», pero tampoco dijo «¡Viva la independencia!». Hidalgo sí quería la independencia absoluta, pero no la proclamó desde el principio, porque no era ni estratégico ni aconsejable hacerlo en ese momento histórico. De cualquier manera, Hidalgo pagó caro su grito de Dolores. Fue capturado, juzgado por la Inquisición y por un tribunal militar, y condenado a muerte, por lo que fue fusilado el 30 de julio del año siguiente. Gracias a Dios, a diferencia de esos dos tribunales, Él no nos condena por buscar nuestra independencia espiritual absoluta. Al contrario, Dios nos anima a que clamemos a Él e invoquemos su nombre para obtener la salvación y la libertad espiritual por la que su Hijo Jesucristo fue inmolado por nosotros. Más vale que no dudemos en hacerlo.
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7: Esto es Principios para Vivir. Verdades para hoy, mañana y siempre.
8: Nunca he visto a alguien que se enoja por salirse con la suya. El enojo es una frustración que gira a nuestro alrededor por no conseguir lo que queremos. Algunas personas se justifican diciendo que Jesús se enojó. Hay una gran diferencia entre una justa indignación y el enojo. Cuando estamos enojados, podemos hacer o no hacer un berrinche como un niño. Otros a nuestro alrededor pueden ver que estamos enojados. El enojo nos hace ver mal y es además una táctica egoísta usada para obtener algo que queremos. Cuando aprendemos a disipar el enojo, la vida llega a ser mucho más dulce. La llave para resolver el enojo es comprometernos a ser siervos del amor. La definición de este amor es una entrega incondicional de nosotros mismos a otros mientras no exigimos las cosas a nuestro modo.
7: Este fue David Martínez con Principios para Vivir. www.principiosparavivir.org

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3: ¿Se ha preguntado por qué los cristianos actúan como lo hacen? No me refiero solo a la mala conducta, sino también a la buena. ¿Por qué actúan como lo hacen? Bueno, probablemente haya muchas razones, pero hoy me gustaría hablarles sobre una de las razones principales. Uno de los motivos principales por el cual actuamos de la manera en que lo hacemos es debido a nuestro don espiritual. Cuando aceptamos a Jesucristo como nuestro Salvador, el Señor nos dio muchos dones y talentos, entre los cuales hay un don de motivación. Hay un don que nos impulsa. Hay uno que subyace en todo lo que hacemos. Cuando operamos desde ese don espiritual, podemos dar lo mejor de nosotros. Tenemos nuestro mayor sentido de satisfacción y logro en la vida y somos más productivos. Cuando no actuamos desde este don, todas esas cosas son menos de lo que podrían ser. Así que de lo que me gustaría hablar hoy es sobre el don de profecía. Leamos en el capítulo 12 de Romanos. El apóstol Pablo nos da tres clasificaciones diferentes de los dones en la epístola a los Romanos, en la primera epístola a los Corintios y en la epístola a los Efesios, hablando no solo de los dones motivacionales, sino también de otras manifestaciones del don del Espíritu Santo en nuestras vidas y en muchas áreas del ministerio. Escuche con atención lo que dice Romanos capítulo 12, versículos 4 y 5. Porque de la manera que en un cuerpo tenemos muchos miembros, pero no todos los miembros tienen la misma función. Así nosotros, siendo muchos, somos un cuerpo en Cristo y todos miembros los unos de los otros. Es decir, toda la iglesia, el cuerpo de Cristo. No hablamos de denominaciones, sino de todo el cuerpo de Cristo. Cada uno individualmente tiene su parte específica. Romanos 12, versículos 6 al 8 dice así: De manera que, teniendo diferentes dones, según la gracia que nos es dada, si el de profecía, úsese conforme a la medida de la fe, o si de servicio en servir, o el que enseña en la enseñanza, el que exhorta en la exhortación, el que reparte con liberalidad, el que preside con solicitud, el que hace misericordia con alegría. Ahora bien, al hablar del don de profecía, ¿cuáles son las características de una persona con este don? Bueno, la primera característica es que tiene una fuerte necesidad de expresarse verbalmente. Por lo general, es la clase de persona que hablará primero. Es alguien que tiene la tendencia a hablar primero y, sobre todo, le verá levantarse si cree que ocurre alguna injusticia. Ante alguien que ha sido maltratado, la persona con el don de profecía muchas veces asumirá la ofensa y dirá exactamente lo que crea que debe hacerse. Permítame ejemplificar este don con el personaje bíblico que mejor lo describe, Pedro. Si lo piensa bien, el apóstol Pedro siempre estaba diciéndole a Cristo lo que debía hacer, por qué no debía hacer esto otro, saltando en el agua y haciendo todo tipo de cosas. Y tenemos que admitir algo sobre Pedro. Jamás disimuló sus características. Cuando una persona con el don de profecía desea y está dispuesta a hablar con usted sobre su vida, usted se le acerca y le dice: «Estoy pasando por esto en mi vida». Y la persona con este don dice: «Bueno, entonces, esto es lo que debes hacer». Y se van y al volver a verse le pregunta: «¿Hiciste lo que te dije?». Y usted dice: «No». ¿Sabe lo que va a pasar? Que el profeta le dirá: «No vuelvas a hablar conmigo hasta que hagas lo que te dije que hicieras la primera vez». Ahora bien, esto hace que a veces sean malinterpretados, pero el don de profecía hace que dicha persona tenga un discernimiento muy claro sobre las cosas y que es necesario que demos el primer paso en la solución de nuestros problemas, y si no lo hacemos, no deseará hablar más sobre el tema porque en ese caso le estaremos haciendo perder su tiempo y el nuestro. La persona con el don de profecía es muy fuerte en estas áreas. Una segunda característica de la persona con este don es que tiene una gran capacidad para discernir el carácter y los motivos de otras personas. Y por supuesto, ¿quién fue un buen ejemplo de esto? Pedro. Cuando Ananías y Zafira trajeron su ofrenda a los pies de los apóstoles, como lo habían hecho otras personas, tan pronto como lo hicieron, Pedro no les dijo: «Me alegra que hayan venido a dar esta ofrenda, estamos muy agradecidos y estoy seguro de que Dios los usará». ¿Sabe lo que les dijo? Les dijo: «Ananías, ¿por qué le mientes a Dios? Al don de profecía no le preocupan los sentimientos de las personas, le preocupa la verdad y la rectitud, hacer lo correcto. Le importa no ser hipócrita, deshonesto o engañoso». Luego, por supuesto, está todo el tema de la implicación incondicional. Cuando una persona que tiene el don de profecía decide involucrarse en algo, pone en ello todo lo que tiene, dará lo mejor de sí, hará lo que sea necesario para hacer el trabajo, porque ese es su compromiso y así es como ve las cosas. La persona con el don de profecía está muy abierta a la corrección. Recordemos, por ejemplo, la pesca milagrosa, cuando iban a pescar y Pedro no quería ir otra vez porque habían estado pescando toda la noche. Al final se fueron de todos modos y cuando terminaron con todos aquellos peces en el bote, al punto de que casi se hundían, ¿qué hizo? Cayó de rodillas y dijo: «Apártate de mí, Señor, porque soy hombre pecador». Estuvo dispuesto a ser corregido. Y esto fue así en la vida de Pedro y debería serlo también en la vida de todos nosotros, sin importar cuál sea nuestro don espiritual. La persona con el don de profecía está abierta a la corrección porque quiere crecer desea tener un buen espíritu de discernimiento y sabe lo importante que es vivir una vida piadosa, siendo lo suficientemente sabio como para hacer correcciones cuando éstas sean necesarias. Del mismo modo, la lealtad es muy importante en la vida de alguien con el don de profecía. Por ejemplo, el Señor Jesús preguntó a sus discípulos en Juan capítulo 6 si ellos también se iban a alejar como lo estaba haciendo la multitud, porque no les gustaba lo que había dicho. Cada vez que el Señor comenzaba a hablar sobre el sufrimiento, la muerte y la crucifixión, sobre negarse a sí mismo, la gente que le seguía comenzaba a disminuir. Así que el Señor Jesús se volvió hacia ellos y les preguntó, ¿y ustedes también se van a ir? Y Pedro le respondió básicamente, ¿a dónde nos vamos a ir, Señor? Tú eres quien tiene la palabra de vida eterna. Fue muy, muy leal al Señor Jesús. Alguien podría decir, bueno, espere un minuto, si era tan leal al Señor Jesús, ¿qué hay de lo que pasó en el jardín? Hablaré de ello en un momento. Cuando nos volvemos carnales, pasan muchas cosas. Pedro también estuvo dispuesto a sufrir. La persona que tiene el don de profecía está dispuesta a sufrir. Muchísimas personas hoy en día no quieren sufrir, y si piensan que lo que está sucediendo les va a costar un poco de sufrimiento, prefieren irse, se evaporan, se van. No se puede confiar en que permanezcan en situaciones duras y difíciles. Cuando pase por problemas, pruebas y angustias en su vida y quiera hacer lo correcto, la persona con el don de profecía le apoyará y le defenderá si es posible. Si se trata de algo sobre lo que realmente necesite ser corregido, entonces tratará de corregirle y le acompañará y apoyará en el proceso. Estará dispuesta a soportar las críticas y juicios de otras personas sin importar nada. Las personas con este don son también muy persuasivas en la definición de la verdad. Por ejemplo, alguien con el don de profecía no le dejará con muchas preguntas y dudas. En primer lugar, sabrá exactamente lo que cree. Y en segundo lugar, validará ante usted con la palabra de Dios lo que cree, dejándolo muy en claro. Ahora bien, ¿cómo pueden ser malinterpretadas las personas con este don tomando en cuenta todo lo que hemos dicho hasta ahora? Bueno, he aquí la primera manera. Su sentido estricto del bien y del mal y la insistencia que ponen en ello los hace ver a menudo como personas intolerantes. Plantear la existencia de un problema o señalar que algo no es lo que debería ser les hace ver intolerantes. Por ejemplo, alguien con el don de profecía no ve muchas cosas como grises, no ve medias tintas. Es una cosa o la otra, pero no ambas. Ahora bien, sabemos que todo en la vida no es necesariamente blanco y negro, no es necesariamente correcto o incorrecto. Hay algunas áreas que pueden tener algo de gris, pero en la mente del profeta no son muchas. Son muy pocas las cosas sobre las que no tenga una comprensión, una opinión bíblica y una opinión personal muy claras, lo que está bien y lo que está mal. Debido a esta razón, la persona con el don de profecía puede ser malinterpretada. Una segunda forma en que pueden ser malinterpretados es que su fuerte deseo de proclamar la verdad a menudo se interpreta como desinterés en escuchar a la otra persona. Por ejemplo, todas las mujeres dicen esto en algún momento. Solo estoy tratando de decirte lo que está pasando. Mientras la mayoría de los maridos dicen, bueno, solo dame el resultado final. En otras palabras, dame el destino, no me hagas hacer todo el viaje. El marido puede ser muy generoso, cariñoso y amable, pero para él, todos esos detalles son superfluos. Todo lo que tiene que hacer es decirle lo que quiere y él dirá sí o no. Así que preparar la bomba no afecta realmente al Señor, don de profecía, por la simple razón de que si está bien, está bien. Si cree que eso es lo correcto, lo hará. Pero si no es así, la respuesta será no. Así que habrá perdido todo ese tiempo haciéndole recorrer el viaje. Un tercer malentendido es que muchas veces su franqueza es quizás como dureza. Por ejemplo, tomemos a Pedro y al Señor Jesús. Cuando Jesús le dijo a sus discípulos en el capítulo 16 de Mateo que el Hijo del Hombre debía ser crucificado y luego morir y resucitar, Pedro se dio la vuelta y le dijo, «De ninguna manera, eso no pasará. No vamos a dejar que eso te pase, Señor». Entonces el Señor le dijo, «Pedro, estás actuando como el diablo». El Señor Jesús estaba diciendo la verdad con firmeza para poder corregir a Pedro porque sabía que tenía que mantenerlo bajo control. Pedro estaba dispuesto a ir a la guerra por él. Eso sí que es lealtad. Pedro estaba dispuesto a enfrentarse a todo el ejército romano con tan solo una espada si era necesario, con tal de defender al Señor Jesús. Pero Pedro tenía sus fallos y debilidades como todo el mundo. Luego, por supuesto, la persona con el don de profecía puede ser malinterpretada pensando que solo le interesan los grupos de personas y no los individuos. Así que muchas veces la gente piensa que quien tiene el don de profecía no se interesa por los individuos, solo por los grupos de personas. El problema es que la persona con este don ve el panorama general y al mismo tiempo ve al individuo, a cada individuo que conforma el panorama general. No es que no les importe, sus circunstancias evitan a menudo que esto sea cierto. Luego, por supuesto, está el tema de creer y sentir que la persona tiene efectivamente el don de profecía, porque tal vez la manera en que hace las cosas y sus esfuerzos por obtener resultados le hagan utilizar trucos. A menudo su deseo de hacer la voluntad de Dios y de ser lo que Dios quiere que sea le hará hacer uso de métodos que hagan pensar a la gente, ¿sabes qué? Estás usando trucos. Cuando lo que en realidad está en la mente de la persona con el don de profecía es ver la obra de Dios hecha. Lo que le interesa es el resultado final. Y para ellos, el fin justifica los medios porque estos ayudan a realizar la obra de Dios. Pero si una persona malinterpreta esto, a veces puede crear problemas y dificultades muy serias. Y luego está, por supuesto, el énfasis que pone la persona con el don de profecía en las decisiones, que hace que parezca que no le importa el crecimiento espiritual de los demás. Pero eso no es verdad. La persona con el don de profecía hace tanto énfasis en la decisión porque tiene la visión general, puede ver las consecuencias futuras y sabe que si esta no es firme, si hay dudas sin aclarar, entonces, cuando lleguen las dificultades, la persona podrá tambalear, alejarse y desobedecer a Dios. Por lo tanto, siempre tiene en cuenta las consecuencias futuras de las decisiones que tomamos. Pero a veces, eso es frecuentemente malinterpretado. Luego está todo el asunto de su franqueza pública y su gusto por normas y reglas estrictas que hace que parezca que es insensible a los demás. Que alguien sea franco en lo que dice no significa que no le importen otras personas y que no sea sensible a los demás. Pero eso es lo que Dios les ha dado. Esa es la forma en que operan y una vez que lo entendamos, ya no hay malentendidos. Ahora, con esto en mente, hablemos de algo muy importante. ¿Qué pasa cuando estamos fuera del Espíritu? Digamos, por ejemplo, que una persona con el don de profecía, cuando camina en el Espíritu, es muy veraz y franco sobre todo. En otras palabras, quiere ser alguien sincero que camine y opere desde la verdad. Pero cuando esa misma persona se deja dominar por la carne, ¿qué sucede? Que puede llegar a ser alguien muy engañoso. Puede mentir y llegar a ser muy engañoso. Lo segundo que quisiera que notes es esto. Una persona con el don de profecía está comprometida con la obediencia y la justicia, pero cuando se deja dominar por la carne, puede volverse obstinada y muy rebelde. En tercer lugar, quienes tienen el don de profecía son naturalmente muy sinceros. Se puede decir que son muy sinceros. Hacen las cosas por una razón y creen en lo que dicen. Pero cuando se vuelven carnales, son un ejemplo de hipocresía. Dicen una cosa y hacen otra. Dicen que creen en una cosa, pero se comportan como si creyeran en otra. Lo que sucede es que en realidad son lo opuesto a lo que podrían y deberían ser. De igual forma, una persona con el don de profecía está muy comprometida con la moralidad, de caminar moralmente en todo momento. Sin embargo, cuando esa persona se deja dominar por la carne, puede llegar a ser muy sensual y moralmente impura. Tiene muchas virtudes, pero cuando se deja dominar por la carne, podemos ver los efectos negativos. Una persona que tiene el don de profecía es naturalmente muy franca en lo que hace y lo que dice, así como en su confianza y seguridad, porque es alguien afianzado en la palabra de Dios. Pero cuando esa persona se vuelve carnal, esa misma persona puede volverse muy temerosa y como consecuencia de ello muy ineficaz. Cuando se deja dominar por la carne, en lugar de confiar y creer en Dios y en su palabra, se vuelve muy temeroso. Quienes tienen el don de profecía son muy indulgentes. Cuando ven a otros haciendo lo que está mal, desean acercarse y ayudarles a cambiar de rumbo mostrando las consecuencias futuras de sus actos. Pero cuando se dejan dominar por la carne, pueden rechazar a la otra persona sin problema alguno. Pueden cerrarse a los demás, rechazarles, abandonarles. Cuando se vuelven carnales, dicen, «Deberías haber hecho lo que te dije que hicieras. Si hubieras hecho esto y lo otro, no estarías así». Al final, simplemente rechazan a la otra persona. De igual forma, las personas con el don de profecía son muy persuasivas porque así es el don que Dios les dio. Pero cuando se dejan dominar por la carne, se vuelven tan polémicos, agresivos y belicosos que nadie quiere creer lo que dicen. Cuando la persona con este don elige no caminar en el Espíritu, no se ve afectada solo un área de su vida. Se ven afectadas todas y cada una de ellas. La persona con el don de profecía tiene un don tan importante como los otros seis. ¿Puede ser malinterpretada? Sí. ¿Puede dejarse dominar por la carne y ser culpable ante Dios? Sí, puede. Por eso nos incumbe a todos no desconectarnos del Espíritu y no comenzar a dar excusas de por qué no hacemos lo que Dios nos ha llamado a hacer, sino decir, Señor, te obedezco, porque quiero tener buenas relaciones. En primer lugar contigo, Padre. Quiero tener buenas relaciones con mis amigos, con mis compañeros de trabajo, con mis compañeros de estudios, con todo mundo. Esta es una decisión que usted tiene que tomar. Es una decisión que le conviene tomar. Si pudiera ver las consecuencias futuras de su conducta, diría, sí, Señor. Si todos pudiéramos ver las consecuencias del pecado en nuestras vidas y lo que podría hacernos dudar, diríamos, sí, Señor, sí, sí, sí, no quiero pasar por eso. Por ello, tenga siempre un corazón abierto hacia los demás, si se trata del Espíritu Santo que quiere corregirlo, cuando sea necesario. Si lo hace, sabe lo que pasará. Usted funcionará en base a su don. Dará lo mejor de sí. Disfrutará de lo mejor. Será más fructífero y más productivo. Se sentirá más satisfecho y contento en la vida. Amén.
5: Gracias por escuchar En Contacto, el Ministerio de Enseñanza Bíblica del Dr. Charles Stanley. ¿Qué tienen en común Moisés, el apóstol Pablo y nosotros? 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
5: Mira usted sus errores pasados y los ve como fracasos. Dios los mira y dice algo muy diferente. 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
3: Quisiera que recuerden esto porque muchas veces nos excusamos. Recuerde que Moisés era un asesino. Mató a un soldado egipcio.
7: Pero Dios lo usó para sacar al pueblo de Israel de la esclavitud egipcia y se convirtió en el estadista del Antiguo Testamento. Piense ahora en el apóstol Pablo. Hizo algo peor que eso. No solo era culpable del asesinato, sino que su idea era eliminar el nombre de Jesús sobre la faz de la tierra y erradicar la iglesia cristiana. Y, sin embargo, se convirtió en el misionero más asombroso de Dios. Mire, usted no sabe cuál es su potencial. No mire a su pasado y diga, bueno, cometí este error. Ellos también lo hicieron. La cuestión es si está dispuesto a alinearse hoy con la voluntad de Dios para su vida y descubrir lo que Él puede hacer, lo que Él hará. Quizás diga, bueno, no sé si Dios me ama tanto. La palabra de Dios dice muy claramente que desde su perspectiva, ¿qué ha hecho Dios? Dios ha puesto dentro de usted, escuche bien, toda la capacidad, todo lo que necesita para convertirse en lo que Él quiere que sea. Ya está ahí, está dentro de usted esperando ser liberado.
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Saludos, muy buenos días. Lindo jueves. Oye, ¿ya desayunaste? Porque te traigo un suculento desayuno de vida en la mañana. Primero, el tráfico y el clima y también impulso vital.

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1: Y reportando el tráfico y el clima para Vida en la Mañana, Vida 99.1 FM, Chonky, hay un accidente cerca del área de la Tampa Bay 275 Sur. Esto es ya llegando a la I-4 Oeste. La calle todavía se encuentra cerrada o construcción que está ocurriendo en el área de la rampa con la conexión de la 60 Oeste. También otro accidente a la altura de la Progress Boulevard en esta mañana. Siempre recuerde, maneje con cuidado, bróchese bien los cinturones porque esto no es preferencia. Esto es ley. Las temperaturas para el día de hoy, 92 grados la temperatura alta, 75 sería en la noche. Hay un 10% de posibilidad de lluvia para el día de mañana viernes. También se mantiene las temperaturas paralelas con el día de hoy. Sube el porcentaje a un 20%. Sábado y domingo, el sábado es un 50%, pero el domingo es un 60%. Las temperaturas todavía se mantienen entre 90 y 91 durante el día, 75-76 durante la noche. Y para desde el lunes en adelante, a través de la tabla se mantiene todo paralelo. El porcentaje de lluvia es el mismo, 60%. Las temperaturas durante el día, en los tres días, es 90%. Y en la noche, desde 75-76%.
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0: Bendiciones, este es tu hermana Yesenia Ríos desde Fajardo, Puerto Rico.
1: Érase una vez un ratón que se sentía bien intimidado por el gato y decidió ir a un mago y decirle al mago, convierteme en gato porque yo no puedo más. Y el mago accedió y al ratón lo convirtió en gato. Y esta vez el gato iba por la calle, feliz, y miraba a los demás como si fueran, somos panas. Hasta que un día el gato vio al perro. Y viró de nuevo donde el mago y le dijo, no, yo necesito que esta vez me conviertas en perro, porque es que el perro me intimida. Entonces el mago accedió y convirtió al ratón, que era gato, esta vez lo convirtió en perro. Y ahora sí, el perro iba por la calle y veía a los gatos y los corría. Ahora se sentía con fuerza. Hasta que un día el perro vio al tigre y dijo, no, no puede ser, uno más grande que yo. Y fue nuevamente donde el mago y le dijo, necesito que me conviertas en tigre, porque es que el tigre tiene presencia. Entonces el mago accedió y convirtió al ratón, que era, lo convirtió en gato, que lo convirtió en perro, lo convirtió en tigre. Y el tigre esta vez corría por el bosque. Ahora sí que él podía perseguir los gatos, podía perseguir los perros, porque se sentía con poder. Hasta que un día el tigre vio al cazador y volvió nuevamente a donde el mago y le dijo, necesito esta vez que me conviertas en cazador. Y el mago le dijo, ¿sabes qué? Yo te voy a convertir. Te voy a convertir en ratón. Porque no importa en lo que yo te convierta, tú sigues teniendo corazón de ratón. Mire, muchas veces nos pasa lo mismo a nosotros. Vamos por la vida intimidados y no dándonos cuenta el valor que tenemos porque dependemos de la opinión de otras personas o de la comparación como yo me veo ante otra persona. O muchas veces también vivimos con miedo a hacer, a decir y a desarrollarte por limitaciones mentales. Y nosotros tenemos que salir de esos paradigmas de mente que lo que hacen es impedir que la gloriosa presencia de Dios se manifieste en nuestra vida y que usted se pueda ver a través de los ojos de aquel que lo formó. El salmista decía, te alabaré porque formidables y grandiosas son tus obras. Y no solamente eso, la palabra del Señor nos dice que nosotros somos nación santa, somos un pueblo adquirido por Dios. Nosotros no somos cualquier cosa, somos la creación valiosa del Señor. Y Dios a cada persona nos ha dado unas cualidades y nos ha desarrollado con unos talentos, con diferentes cosas bonitas para que usted las pueda realizar para la gloria de su nombre. Porque Dios pensó en ti antes de la fundación del mundo y pensó para ti y para mí cosas grandes y maravillosas.
0: Para Impulso Vital, bendiciones.
2: Vamos, cántalo.

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0: Oye, lo que voy a estar diciendo a continuación, por favor, no lo tomen a mal, número uno, y número dos, tampoco me juzguen, pero cuando yo era pequeño, un tiempito atrás, yo me comía las uñas, de verdad, me comía las uñas. Aquí Chonky que te acompaña en Vida en la Mañana, y yo sé que esta situación no es muy favorable, porque obviamente, para aquellos que no lo sabían, ahora tú eres 2 days old sabiendo esto, tu boca tiene unas ciertas bacterias que son favorables en tu boca, ¿verdad? La flora que tú tienes de esas bacterias en tu boca son para tu boca. Fuera de tu boca no son favorables en ningún otro lugar de tu cuerpo, ¿ok? Específicamente las uñas, ¿por qué? Porque obviamente en donde se llama la cutícula, ¿verdad? O la esquina de la uña, si no entiendes qué es cutícula, ahí, si esas bacterias caen ahí adentro, esa parte es bien, o sea, es abierta, pero es bien diminuta la parte que es abierta, y pueden entrar bacterias en esa área y crear un hongo específico o una bacteria en específico que se llama peronychia, que básicamente es infección en el área de la uña. Y cuando esto sucede, lamentablemente, es bien peligroso si no se cuida uno, ¿verdad? Es bien, bien, bien peligroso. Y por esta razón es que yo quiero traer en este momento a colación el cuidado básico de las uñas, ¿ok? Esto suena bien, diríamos en Puerto Rico, bien cursi, ¿verdad? Bien, bien... ¿cómo se llama? Bien delicadito, pero no, es que es cierto de que tenemos que cuidar de nuestras uñas, ¿ok? Específicamente, tu varón, y te va a sonar raro que yo te lo diga, pero tu varón, si eres mecánico, trabajas con mecánica, trabajas con grasa, o trabajas, ¿verdad?, en las afueras, que tienes tus manos a la intemperie, trabajas con cemento, trabajas, tú sabes, con tierra, estás trabajando de nuevo a la intemperie. Para ti, esta información va mucho más directo. Voy a dedicártelo a ti. Aunque de verdad, pues obviamente las damas, pues también tienen que cuidarse, pero voy a ir poco a poco, voy a ir por parte, ¿ok? Hay que mantenerlas limpias, hay que mantenerlas hidratadas. Y en el caso de las damas, pues hay que mantenerlas limadas, porque los varones, pues como siempre estamos haciendo trabajo a la intemperie, pues obviamente cuando nos cortamos, ¿verdad? Cortamos las uñas con el corta uña, pues obviamente pues ya están diminutas, ¿ok? Pero limarlas con una suavidad en una sola dirección para evitar que se quiebren, ¿ok? Los pasos esenciales para unas uñas sanas, pues entre lo que ya mencionamos de la limpieza y el secado: lava tus manos a menudo y mantén las uñas secas para impedir que crezcan gérmenes debajo de la uña, ¿ok? El limado correcto, como ya te dije, lima las uñas en una sola dirección para que evite el movimiento ese del vaivén, para no debilitarlas, porque muchas veces uno lima aquí, uno lima allá, y entonces se ve, parece una W a lo último. La hidratación es bien importante. Aplica crema humectante o aceite especial en las uñas y también en el área de las cutículas todos los días, ¿ok? No estamos diciendo de que empapes tus manos, ¿verdad? Mantengas tus manos siempre mojadas, pero limpia significa, tú sabes, lavarte las manos con frecuencia, ¿ok? Con frecuencia. Cuidado de las cutículas, bueno, ya te lo expliqué poco a poco, pero a modo de esta intervención, empuja las cutículas con suavidad en lugar de recortarlas de forma agresiva para prevenir infecciones. Y muchas veces, cuando la estamos limando, lijando, cortando, lo que sea, utilizamos el mismo corta uña que utilizamos hace décadas, y ya ese corta uña pues tiene moho y tiene de todo, y aunque no lo creas, y te la estás cortando así naturalmente, aún así puede ingresar esa bacteria. Específicamente, si tan mohosa el corta uña, pues puede ingresar ese tipo de bacteria, aún hasta el tétano, si lo podemos decir así, por ahí entre medio, ¿ok? Así que ten esto en mente. Y por último, protección, usa guantes al realizar tareas del hogar o al exponerte con productos químicos y también exponerte a la humedad constante. Porque te dije, sí hay que lavárselas constantemente o frecuentemente, debo decir, pero hay que mantenerse, aparte de mantenérselas limpias, hay que mantenérselas secas también después de un lavado, en otras palabras, ¿ok? Así que, y por último, si te vas a comer las uñas, pues sepas de que, como te dije al principio, no es bueno. No es bueno, ¿ok? Y gracias a Dios que yo me enteré de esto a temprana edad y por ende, pues dejé de hacerlo. Pero imagínate tú, yo comiéndome las uñas, teniendo unos globos de dedos, porque siempre van a estar infectados. No puede ser así. A mí que me llaman Chunky, entonces me dirían Chunky Fingers. Chunky Fingers en vez de Chicken Fingers. Aquí Chunky que te acompaña en Vida de la Mañana.
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0: Ya casi son las 8 de la mañana, pero antes de que sean las 8 en punto.
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1: Y reportando el tráfico y el clima para Vida en la Mañana, Vida 99.1 FM, Chonky, hay un accidente cerca del área de la Tampa Bay 275 Sur. Esto es ya llegando a la I-4 Oeste. La calle todavía se encuentra cerrada o construcción que está ocurriendo en el área de la rampa con la conexión de la 60 Oeste. También otro accidente a la altura de la Progress Boulevard en esta mañana. Siempre recuerde, maneje con cuidado, bróchese bien los cinturones porque esto no es preferencia. Esto es ley. Las temperaturas para el día de hoy, 92 grados la temperatura alta, 75 sería en la noche. Hay un 10% de posibilidad de lluvia para el día de mañana viernes. También se mantiene las temperaturas paralelas con el día de hoy. Sube el porcentaje a un 20%. Sábado y domingo, el sábado es un 50%, pero el domingo es un 60%. Las temperaturas todavía se mantienen entre 90 y 91 durante el día, 75-76 durante la noche. Y para desde el lunes en adelante, a través de la tabla se mantiene todo paralelo. El porcentaje de lluvia es el mismo, 60%. Las temperaturas durante el día, en los tres días, es 90%. Y en la noche, desde 75-76%.
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Y ya tenemos adjudicadas algunas de las plataformas que tenemos de Vida 99.1 FM. Por ejemplo, nuestra página web vida991fm.com. vida991fm.com. Estamos también en nuestro correo electrónico, que sería vidafmtampa@gmail.com. Te lo repito, vidafmtampa@gmail.com. Y también nuestra línea en cabina, 813-324-8802, 813-324-8802.

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5: Y aquí Jonky, que te acompaña en Vida en la Mañana. Y los otros días estaba viendo un video. Este video me interesó tantísimo y se vio bien cómico. No sé si tú lo has llegado a ver. Donde una señora, la escena entra, ¿verdad? Porque es un corto video, como un Reels, ¿verdad? Están dentro de la casa. La señora con, no sé si era con la hija, está sentada en el sofá, pero se veía la cámara que estaba apuntando en el sofá y a la entrada de la puerta de la cocina. Entonces la escena entra, ¿verdad? Cuando empieza el video, el perro ladrando y entonces la señora le dice, mira, muchacho, eso que tú acabas de hacer, ven aquí a mi cara y dímelo aquí enfrente mío. ¿A qué no te atreves a decírmelo frente mío? Y entonces un silencio, el perro camina, y esto estaba bien interesante, el perro camina y ta, hasta llegar al frente de ella y le ladró. Y eso fue un mal de risa. Como quien dice, si no lo hubiésemos captado en video, nadie lo cree. Pero esto es bien interesante. Enterarnos de cómo ellos, esos caninos, y verdad, y todas las mascotas, porque puede suceder con cualquier mascota, pero voy a hablar ahora mismo en específico de los perros. cómo ellos tienen esa habilidad de comunicarse con nosotros y ser como que espontáneos así con nosotros y traer ese tipo de comportamiento. Y algunas veces, mira, el perrito, la perra, mejor dicho, porque ella es una perra fémina, hembra, mejor dicho, de mi hermano, o sea, esa perra ama que le den cariño. Y específicamente de mi hermano. Mi hermano le viene y le dice: ah, pero que ¿quieres que te dé cariño? Y entonces ella levanta la patita y le hace como que sí, sí, sí, como que ven, dame cariño. Y cuando ella la abraza, cuando él la agarra, se la pone en el pecho y la abraza. Tú sabes, como cuando los bebés, que cuando están pachosos, ellos bajan la cabeza así. Pues así mimito hace esa perrita. Y yo digo, ay, Dios mío, qué clase de añoñamiento decimos en Puerto Rico. Y que ella se ponga así como que si fuese un ser humano. Pero ese es el tipo de comportamiento y el comportamiento de los perros son su forma de comunicarse mediante el lenguaje corporal, obviamente los sonidos que ellos hacen y los instintos naturales. Este lenguaje corporal que ellos emiten es entre ellos mover la cola. Si menean la cola, menea el cuerpo entero, está feliz. Si la esconde, siente entonces un poco de miedo. Y tú tienes que observar estas cosas para saber cómo poder ayudar a tu perro, defenderlo también en alguna situación. Ellos empiezan a lamer. Bueno, esto significa afecto, saludo o un deseo de llamar tu atención. Una postura de juego: se estira con las patas delanteras en el suelo y el trasero levantado. Y esto, casi todo, cuando ellos quieren jugar contigo, ellos hacen eso. Rigidez o bostezos indican incomodidad, estrés o que el perro no sabe cómo reaccionar ante una situación. Y ellos, pues, algunas veces hacen esto cuando tú le das algún tipo de instrucción nueva que ellos no entienden. Así que por eso es que tienes que entrenarlos para que ellos sepan cómo ellos pueden contestar contigo, ¿ok? Los comportamientos instintivos: excavar, bueno, esto es un hábito natural para rastrear o buscar refugio. Olfatear, todo el mundo lo sabe, pero a modo de este segmento quiero mencionar que es su sentido principal para explorar el mundo y reconocer el entorno. Y por último, dar vueltas, o piruetas decimos en Puerto Rico, antes de tumbarse, antes de caer desplomada al suelo. Es un instinto heredado para preparar una cama segura y cómoda, ¿ok? Así que si tú ves todos estos tipos de comportamientos, sépase de que es que tu perro, tu perra, te ama y te ama de verdad. Y un último también, que aquí no lo menciona, cuando ellos están, ellos aún quieren defenderte y protegerte, aún cuando ellos están vulnerables, y tú entiendes lo que eso quiere decir, ¿verdad? No tengo que decirlo aquí al aire. Pero cuando ellos están en su momento de, ¿verdad? Ellos se sienten vulnerables, pero aún así ellos te miran. Ellos te miran. ¿Por qué? No porque ellos quieren saber dónde tú estás. No, es porque ellos saben que en ese momento es su vulnerabilidad, pero aún así ellos no quieren quitar de su sentir de protección. Ellos quieren todavía protegerte. Así que en ese momento no los aúllas, ni te escapes, ni nada. Simplemente quédate quietecito, no tienes que mantener la mirada a ellos, porque también eso los pasma, pero simplemente quédate ahí tranquilito, espera a que ellos terminen, y cuando ellos terminen, pues entonces ellos con mucho gusto van a traerte otra vez ese amor y ese cariño y mover la colita y todo ese tipo de cosas. Aquí Chonky, que te acompaña en Vida en la Mañana.

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1: Hola amigos, ¿qué tal? Es un placer estar de nuevo con ustedes. Mi nombre es Julieta Santa Agustino y este es su segmento La Verdad sobre las Drogas. Primero que nada, espero que se encuentren bien y pues el día de hoy me gustaría traerles un tema que me han pedido, lo que vemos en la calle, lo que vemos más así común entre los jóvenes. Estamos hablando entre Kratom, entre lo que es Delta 8, y cuando ves esos lugares donde dice que no necesitas medical card para la marihuana, ¿qué es lo que significa eso? ¿Cuál es la diferencia entre eso? Y me gustaría empezar primero con la parte de qué es el Delta 8, qué es Delta 9, qué es Delta 10. Primero que nada, cuando vemos eso de Delta 8, Delta 10, Delta 0, y así que puedes ver, o que THC, que ves THC accesible aquí, etcétera, etcétera, ¿qué es lo que significa? Pues THC, primero que nada, es el químico psicoactivo de la marihuana que crea el viaje. Ahora, es un compuesto químico de la marihuana que comúnmente conocemos cuando estamos hablando del cannabis de toda la vida, de la marihuana de toda la vida, de muchas décadas. Ese THC que vemos que crea el viaje se llama Delta 9. ¿Por qué? Porque básicamente estos dos cannabinoides tienen una cadena de átomos de carbono. El Delta 8 tiene doble enlace en el octavo carbón, mientras que el Delta 9 lo tiene en el noveno. Eso es básicamente porque Delta 8, Delta 9, Delta 10, Delta 0, ¿ok? Es el enlace, ¿no? En el carbono, en el octavo carbono, en el noveno carbono, etcétera, etcétera. Es para que entiendan por qué Delta 9, por qué Delta 8. Aquí tengo una parte que salió de un sitio que está muy bien descrito del gobierno de Michigan, que hicieron un informe acerca de esto y me gusta cómo lo describen. Así que alguno de los pedacitos estoy sacando de ahí para que lo tengan a la mano. Pero básicamente, si los dos siguen siendo cannabinoides, siguen siendo aquel, el THC, que es parte de la planta que produce el subidón o el viaje asociado con la marihuana, el Delta 8 ocurre naturalmente en una cantidad muy baja, muy muy baja en el cannabis, pero el que vemos, ¿no? El que vemos ahí por las calles que dicen el que Delta 8 o THC aquí, Delta 8 aquí, es básicamente ha sido sintetizado. Básicamente lo sacan de lo que es del CBD y lo alteran a que se vuelva el 8, ¿no? O sea, a que se vuelva este THC. Es derivado del CBD y de ahí sacan, lo alteran a crear el Delta 8. Cuando hablamos de forma físicamente cómo afecta al cuerpo, esto sigue funcionando de la misma forma del Delta 9, o sea, del THC que conocemos toda la vida, de que siempre escuchamos, que siempre hemos escuchado, que es comúnmente el que escuchamos como el Delta 9. Se une al sistema que le llaman endocannabinoide del cuerpo, lo que hace que el usuario sienta eufórico. Químicamente, el 8 y el 9 son similares, en ambos tienen un doble enlace en su estructura. Cuando vemos, estamos hablando en el aspecto químico, ¿no? Ambos cannabinoides tienen una cadena de átomos de carbono, tal como dije uno, pero el Delta 8 tiene el doble enlace en el octavo, mientras el Delta 9 tiene en el noveno carbono. Se cree que este doble enlace produce efectos intoxicantes que hacen que el usuario sienta euforia. El Delta 8 se une al sistema de una manera ligeramente diferente debido a la ubicación de su doble enlace, y se cree que esto es lo que hace que el Delta 8 pueda ser menos potente que el normal THC regular. Sin embargo, se necesita más investigación sobre el Delta 8 y cómo interactúa con el cuerpo. Eso es bastante nuevo porque pues lo que ha pasado es que cuando se ha controlado bastante el THC, ¿no? Ya sea en forma, si es legal o ilegal, eso aquí no estamos a discutir, pero cuando es legalizado, en lugares donde es legalizado, está controlado. Por ejemplo, en el estado de la Florida, me parece que tienen solamente el punto médico, medicinal, ¿no? Como que está aprobado solamente de forma medicinal, pero la gente que lo quiere vender, lo que sucede es que toman el CBD, que técnicamente es legal porque no debe crear el viaje, no debe hacer el viaje. Es el propósito no es de crear el viaje simplemente tiene otro propósito, lo cual también se sigue investigando. Hay que estar también al tanto que se sigue investigando lo que el efecto de corto o largo plazo, etcétera, etcétera, del CBD. Aunque se vean algunas cosas positivas, hay que ver todavía el estudio entero. Pero esto, básicamente toman el CBD, que es técnicamente legal, lo alteran para sacar el THC Delta 8 y venderlo de una forma legal. Eso lo hemos visto con muchos otros tipos de drogas que ya han pasado por aquí, que estamos hablando de, por ejemplo, las drogas sintéticas, la marihuana sintética, lo que le llamaban bath salts y así, que tuvimos gran problema, que básicamente alteraban para poder mantenerse dentro de la ley y no ser, pues, arrestados, ¿no? Y seguir vendiendo y seguir sacando provecho de esto y, pues, sacando dinero. Eso es básicamente... ¿Por qué es que vemos esto contra esto? ¿Por qué se ve tanto Delta 8? Es básicamente, técnicamente, es que están sacándole la vuelta a la ley, ¿no? Para poder ir en un área gris, ¿no? Un área gris, eso lo podríamos decir. Ahora es importante tener en cuenta que el Delta 9 se encuentra naturalmente en concentración relativamente altas en la flor de la marihuana. El Delta 9, de nuevo, es el THC que conocemos, que de toda la vida, que siempre es el que crea ese viaje, ¿ok? Es el que crea el viaje dentro de la marihuana, ese es el efecto, ¿no? Mientras que el Delta 8 se encuentra naturalmente en la flor de la marihuana, pero en concentraciones muy, muy bajas. Y cuando ve un producto concentrado de Delta 9, es probablemente que los cannabinoides en este producto hayan extraído directamente de la planta del cannabis, marihuana y concentrado. Sin embargo, cuando el producto concentrado de Delta 8 es probablemente los cannabinoides, es un producto que haya sido sintetizado y concentrado a través de un proceso químico. Casi todo el Delta 8 THC se deriva del CBD, se ha extraído del cáñamo legal a nivel federal, no del cannabis, razón por la cual actualmente se vende en muchos estados donde el cannabis es ilegal. Este es un poco más acerca de eso. Ahora hay mucho más acerca de eso que me gustaría hablar, pero yo creo que hasta aquí lo vamos a dejar por el día de hoy, simplemente para entender qué es lo que estamos viendo, por qué es 9, por qué el Delta 8, por qué el Delta eso, y qué es lo que es. Vamos a ver un poco más acerca de esto la próxima semana, así que aquí los dejo por esta semana, pero no se pierdan la próxima semana, vamos a seguir hablando de este tema tan interesante. Bien amigos, los espero aquí la próxima semana, aquí por Vida de la Mañana, en su emisora Vida 99.1 FM.
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Y gracias por llegar conmigo a esta tercera hora de programación hoy jueves aquí en Vida en la Mañana. Recuerda que estamos asequibles a través de nuestra línea telefónica 813-324-8802, 813-324-8802. Llama ahora para que puedas participar con los temas aquí en Vida en la Mañana.

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0: Y aquí Chonky que te acompaña en Vida en la Mañana. Y tú sabes una cosa, hay veces que queremos que nuestros hijos pues vayan por el mismo camino que fuimos nosotros. Dígase, ¿verdad?, que el camino de nosotros fue un camino correcto, o ha sido un camino correcto. Queremos que nuestros hijos vayan o tomen ese mismo camino. Hay veces que le queremos instruir, ¿verdad?, dar un consejo o algo así sucesivamente, y es un poquito difícil. ¿Por qué? Porque vemos que él o ella están pasando por una situación la cual ya nosotros pasamos, ya nosotros sufrimos, pero por más que yo le diga, mira, no hagas esto, o mira, haz esto de esta manera porque te va a dar un mejor resultado versus lo que tú estás haciendo en este momento. ¿Por qué? Porque el detalle es el siguiente: cuando tú le das un consejo o cuando tú lo estás aconsejando, ellos automáticamente lo están viendo como, oh, my father, my mother is nagging, tú sabes, están molestándome. Y entonces eso frustra al padre o a la madre porque nosotros estamos como Dios hace con nosotros, ¿verdad? Nos está viendo más allá, nosotros estamos viendo mucho más allá de lo que el hijo está percibiendo, observando. Y mira que muchos cocotazos agarramos nosotros porque, ¿verdad?, cuando nosotros éramos jóvenes, lo mismo, papi y mami también pues veían unas cosas que quizás yo pues no estaba viendo al momento, pero yo, tú sabes, yo me creía el cheche de la película y entonces, no, yo lo voy a hacer de esta manera porque papi es anticuado, mami es anticuada, yo lo voy a hacer de esta manera. Y a la postre, ¿verdad?, a la salida de la situación, pues entonces me salía todo mal o me salía negativamente, o el resultado que adquiría de esa situación que yo quería hacer a mi propia fuerza pues no daba el resultado correcto o completo como yo lo quería. Y entonces yo tenía que ir donde papi o donde mami nuevamente y decirle, papi, mami, tenías razón. Y así mismito queremos hacer nosotros con nuestros hijos, pero lamentablemente hay que dejar que ellos sean, ¿verdad?, que tomen las decisiones, ¿ok? Porque aconsejar a un hijo requiere cambiar la autoridad por el respeto mutuo, ¿ok? Ya ellos son adultos, ya ellos están, en el nivel, no como tú, pero en el nivel de ser adultos, de tomar decisiones, ¿ok? Y por esa razón es que hay que cambiar el punto de yo ser autoritario como padre o madre a, ¿sabes?, y vertirlo en yo respeto la decisión que tú estás tomando como adulto, pero quizás escucha este consejo para que no llegues a lo que yo llegué cuando yo estaba en esa etapa, ¿me entiendes? Así que ofreciendo opiniones solo cuando se soliciten o si existe un riesgo grave. Te voy a dar unas claves para aconsejar a tus hijos adultos. Si tu madre o padre te encuentras en esta misma situación que estoy hablando en este momento, habla de igual a igual, ¿ok? No estamos diciendo de que lo lleves como que, ok, ahora él es adulto, ahora él es mi amigo. No, él sigue siendo tu hijo, tú sigues siendo su padre. Pero en el momento de hablar con la persona, pues entonces no le hables como que si él tiene 15 años, como si él tiene 12 años, o él o ella tienen ese tipo de edad. No, trátalo entonces ya como el adulto que es, y por eso es que dice, habla de igual a igual. Trata a tu hijo como a otro adulto sin juzgar ni imponer tus propias decisiones. Él o ella tienen que tomarla por sí solos. Espera a que te pidan consejo, ¿ok? Evita opinar sobre todo. Si das consejo no solicitados, es probable que se sienta controlado o rechazado, aún hasta en esa edad, que ya son adultos, que ya pueden, tú sabes, manejar, afeitarse, todo ese tipo de cosas. Lo van a sentir como que tú todavía lo estás controlando a ellos a esa altura. Usa guías como las recomendaciones, aunque puedes encontrar en la red social Healthy Children y así sucesivamente, sobre la transición a la edad adulta. Expresa tus sentimientos sin culpar. ¿Qué quiere decir esto? Si necesitas señalar una conducta que afecta la convivencia a los límites del hogar, utiliza declaraciones en primera persona, declaraciones en yo. Mira, yo creo que lo que pueda decirte es X, Y, Z o algo así. Explicar cómo te sientes en lugar de atacar, ¿ok? Y así pues interactúas mejor con ellos o con tus hijos, ¿ok? establece límites claros, si es que viven todavía en tu casa, pero establece límites claros. Si apoyas económicamente o brindas vivienda, fija condiciones basadas en el respeto y el esfuerzo personal. Explicar estos límites ayuda a fomentar su independencia, ¿ok? Y por último, permite que se equivoquen, ¿ok? Ellos tienen que aprender. Duele que ellos aprendan por un tipo de error, sabiendo que tú mismo, tú misma hiciste ese mismo error, pero es que ellos tienen que adquirir la experiencia de ese error para que ese error les desarrolle a ellos ese tipo de intelectualidad, ¿ok? Y también de ese tipo de experiencia de que ellos adquieren acerca de eso. Dejar que asuman las consecuencias de sus propias decisiones es la mejor manera de que ellos lleguen a la madurez, que aprendan que eso es madurar, ¿ok? Y por último también, muchas veces queremos ser héroes en el área del amor, pero esa área es un poco delicada. Lo que aquí aconsejan es que básicamente simplemente los escuches. Si están en una situación, los escuches, las escuches. No trates de imponer, si en tu vida pues ha pasado muchas cosas, no trates de imponer la vida tuya. Y yo pues le traería la parte personal, o sea, esto es ahora Chunky hablando. Dirígete a ellos en esa parte más bíblicamente que en la experiencia personal. ¿Por qué? Porque en la Biblia hay muchos temas, muchos tópicos que hablan acerca de esta parte, de cómo guardar tu corazón para que entonces ellos puedan experimentar algo bien bonito a la larga y no se sientan ellos turbados, no se sientan ellos dirigidos por decisiones de afuera, sino que ellos encuentren en esa parte, ¿verdad? Personalmente, lo que Dios le está indicando a que deban de sentir o su corazón le está dirigiendo, que sea algo personal, pero lindo, pero de ellos, ¿ok? Aquí Chunky, que te acompaña en Vida en la Mañana.
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3: Y de nuevo aquí con Chunky en Vida en la Mañana. Te pregunto, ¿tú eres un jugador de lucha libre cuando te acuestas a dormir? lo que eso quiere decir es que te tiras, das vueltas, no encuentras la manera más eficaz de poder tener una buena postura para dormirte. Es difícil, ¿verdad que sí? Y específicamente si tu dormir no es tan fácil. Hay muchas personas que, como el tronar de los dedos, ¡plap! Y se caen dormidos. Pero hay otras que se tardan. Específicamente las mujeres tienen un tipo de sueño bien liviano, y esto es algo natural, ¿verdad? Esto no es que ellas son así porque les obliga a ser así. No, esto es así por naturaleza, que duermen liviano por el hecho de que... En la parte de maternidad, para escuchar al niño cuando esté llorando de noche, pues ellas puedan levantarse, ¿ok? Nosotros al contrario, pues no, caemos como palo, caemos como, tú sabes, cuando dicen timber, que cortan ese palo de arriba, que ya la parte de arriba ya está vieja, así, que cae así todo boronado al suelo, pues así caemos nosotros, como una guanábana podrida, así, ¡plap! Pues ese es el sueño de nosotros. Pero muchas veces... Esto no nos ayuda, ¿verdad?, a conciliar ese sueño que necesitamos. Y esto tiene que ver mucho los hábitos de descanso. Así que para cambiar tu manera de dormir y mejorar tus hábitos de descanso, puedes seguir los diferentes consejos que te da tu médico primario, aún hasta en las redes sociales. Mayo Clinic, que es el más que siempre se busca para estas cosas, para adoptar rutinas saludables. Entre ellas, horarios y rutinas: mantén un horario fijo, acuéstate y levántate a la misma hora todos los días o incluso los fines de semana. Crea una rutina. Número 2, de relajación: dedica unos minutos previos al calmar tu mente con lectura o respiración profunda. Y también, sal de la cama si no duermes. Si pasan 20 minutos y sigues despierto, pues obviamente levántate y haz algo, relájate hasta que entonces sí te dé el sueño. Con esto, pues entonces busca un ambiente, busca postura, mejora tu habitación, mantén el espacio fresco. Cuando te toque dormir, pues manténlo oscuro, obviamente, y silencioso. No al sentido de que puedas escuchar todo lo que sale, aún a tu latido del corazón, pero por lo menos fuera de esos... de esos revoluces, ¿verdad? De esas distracciones que hacen que entonces te vuelvas a despertar. Cuida tu postura. Si duermes de lado, coloca una almohada pequeña entre las rodillas para alinear la cadera, y la espalda. Evita, es el próximo, pantallas. Apaga teléfonos, dispositivos electrónicos, pantallas de ordenadores, Si hay alguna foto que prende de noche, apágala. Las lucecitas estas de plugs que se quedan en los outlets, si no las necesita, apágala. Lámparas que son de noche, apágalas. Todo este tipo de cosas porque al menos una hora antes de dormir, porque obviamente todo esto se refleja en tu reloj biológico, en el sentido de que es de día versus es de noche, y entonces ahí es que no concilias el sueño. ¿Por qué? Porque tu cuerpo está sintiendo que todavía es de día, ¿ok? Y obviamente todas estas cosas, si las puedes lograr, amén. Si te resulta dificultar, pues entonces lo que a ellos mencionan aquí es que debes acudir a un profesional de la salud para que te ayude a conciliar el sueño de una manera práctica pero efectiva. Aquí Chunky, que te acompaña en Vida en la Mañana.
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6: Tras la huella de una mujer me arrastré por montes y desiertos. Nadie había vuelto a nombrar a Alicia por desterrarla de mi pensamiento. ¿Y yo por qué me lamentaba como un eunuco? ¿Qué perdía en Alicia que no lo topara en otras hembras? Ella había sido un mero incidente en mi vida loca. Además, la que fue mi querida tenía sus defectos. Era ignorante, caprichosa y colérica. Su personalidad carecía de relieve. Vista sin el lente de la pasión amorosa, aparecía la mujer común. Sus cejas eran mezquinas, su cuello corto, la armonía de su perfil un poquillo convencional. Sus manos fueron incapaces de inventar la menor caricia. Jamás escogió un perfume que la distinguiera. Su juventud olía como la de todas. ¿Cuál era la razón de sufrir por ella? Había que olvidar, había que reír, había que empezar de nuevo. Mi destino así lo exigía. Así lo deseaban, tácitos, mis camaradas. El Pipa, disfrazando la intención con el disimulo, cantó cierta vez un llorao genial a los compases de las maracas para infundirme la ironía confortadora. El domingo la vi en misa, el lunes la enamoré. El martes ya le propuse, el miércoles me casé. El jueves me dejó solo, el viernes la suspiré. El sábado el desengaño y el domingo a buscar otra porque solo no me amaño. Este pasaje de La Vorágine, obra clásica del poeta y novelista colombiano José Eustacio Rivera, ilustra genialmente aquel dicho de los hombres respecto a las mujeres: no podemos vivir con ellas y no podemos vivir sin ellas. Pero el error de muchos hombres, como lo fue del protagonista de la novela, Arturo Cova, no es tanto el no poder vivir con ellas, como el no deber vivir con ellas antes de conocer sus defectos y de casarse con ellas conscientes de esos defectos. Y conste que todos somos imperfectos. de su querida, Arturo Cova dice al principio: Alicia fue un amorío fácil. Se me entregó sin vacilaciones, esperanzada en el amor que buscaba en mí. Tan fácil presa fue Alicia que salió con Arturo huyendo de Bogotá hacia los llanos del Casanare sin darse cuenta de lo que él reconoció esa misma noche, que aquella jovencita él la estaba sacrificando a sus pasiones y que, saciado su antojo, se hallaba espiritualmente lejos de ella. El alma de Alicia, reflexionó Arturo, nunca le había pertenecido. Más vale que aprendamos de Arturo y Alicia que antes de casarnos nos conviene conocernos y aceptarnos mutuamente tal como somos. De hacerlo así, es más probable que se cumpla en nosotros el propósito de Dios al diseñar el matrimonio, que nos unamos a nuestro cónyuge de alma y corazón al extremo de que, como dijo Jesucristo, ya no seamos dos, sino uno solo.
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2: Vamos todo el mundo conmigo. Vamos a rumbear.

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5: ¿Cómo ves el cristianismo? ¿Lo ves como lo que debes y no debes hacer? Creo que en nuestra fe cristiana debemos amar a Dios, pero no ser gobernados por las reglas. A menudo hemos oído que es el espíritu de la ley lo que importa, no la letra de la ley. Es por eso que creo que hay que centrarnos en lo que hacemos por Dios, y no en lo que debemos hacer o no hacer. Cuando nos comprometemos a Cristo, debemos hacer lo que Dios quiere. Cuando queremos hacer algo es mucho más fácil de lograrlo que si solo nos vemos obligados a hacerlo. Tenemos que dejar que Dios cambie nuestros deseos a través de la fe en Él. Cuando lo hagamos, será un placer servir a Dios y no a nosotros mismos.
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señores, qué manera de dar inicio a otra hora más, otro espacio más. Mi nombre, Joelo Santiago, conmigo Liz Moreno, esto es...

0: tardes. Lo primero que quiero recordarte es que hoy es
1: casi viernes, casi viernes, casi viernes, casi viernes.
0: ¿Se fijaron cómo le subió el ánimo hasta Joelo que anda en Mongao?
2: En Mongao, muy bien lo has dicho.
0: Pero sí se dice así.
2: Así.
0: ¡Oh!
2: Yo creo
0: siento
2: que.
0: Siento que me lo acababa de inventar.
2: Yo creo que ese. Yo creo que es Mongao.
0: Ah, es Mongao.
2: No sé, que me corrijan, pero sí se entendió.
0: Ok.
2: Lo importante es el ao al final. Es Mongao.
0: Es mongado.
2: Exacto.
0: No, dije es mongado.
2: No, no, es Mongao.
0: Es Mongao.
2: Es mongado, no. Es Mongao.
0: Es que.
2: ¿Qué te digo? Estoy.
0: Bien en Mongao.
2: Estoy en bajo la influencia de.
0: Del
2: narcóticos.
0: Ay, no, se oye feo eso,
2: Joelo. Se oye feo,
0: no, no,
2: pero es verdad.
0: Analgésicos.
2: Ah, ok.
0: Antigripales. Y ese, en esa línea, porque narcóticos se oye más intenso.
2: Se oye
0: intenso,
2: feo, ¿verdad?
0: Sí, exacto.
2: Que de momento nos toquen a la puerta aquí.
0: Sí, sí, sí.
2: No, no, estamos. Estamos bien, estamos poco a poco recuperándonos. ¿Sabes qué pensaba? Que era, ayer dije que era estas de las de 24 horas.
0: Ajá.
2: Pero de repente cuando terminó el programa y me tuve que acostar hasta esta mañana.
0: Es verdad.
2: Ya no pude, estaba y hoy yo no sé si me descuidé, pero...
0: Yo creo que, Joelo, te has estado... Pero señores...
2: O me dieron dos de 24 horas,
0: será. A lo mejor. Ha estado disciplinado, comiendo sano, hidratándose con el tecito, el medicamento. Mira, Joelo, pronto esto ya habrá pasado, ya tú verás. Vas
2: ya
0: a estar mejor en el
2: nombre
0: de Jesús.
2: Será un testimonio, será un testimonio.
0: La verdad que sí,
2: así. Motívese usted y usted que está trabajando también.

0: a un enfermo y se fue a trabajar, sepa que hay muchos como usted que estamos haciéndolo y con mucho cariño, con mucho amor.
1: Lo que también viene con mucho amor es el programa del día de hoy. Te adelanto que más adelante en la sección Hablemos de Dinero estará con nosotros el profesor José Medina.
0: Y en solo segundos estaremos hablando del tema de, bueno, le podemos decir el tema de la semana porque esto va a seguir dando de qué hablar, pero tenemos una perspectiva totalmente diferente a este tema. Es el, yo no sé si llamarlo genio o ridículo. Ay. O loquito.
1: Ay, ¿por qué tantos adjetivos tan?
0: Alex Sintek. Estaremos hablando sobre él en solo unos minutos. Usted manténgase. Hay gente que está diciendo, ¿quién rayos es ese muchacho?
1: Ya lo sabrá.
0: Usted se enterará en solo minutos aquí en...
1: Dímelo.

0: suena esa canción, un exitazo.
1: Me suena y sonó muchísimo en Puerto Rico.
0: Alex Sintek.
1: A nivel internacional también. Una de sus...
0: de sus grandes éxitos.
1: De sus grandes canciones, composiciones también.
0: Exactamente. Esta canción particularmente la canta junto a Ana Torroja, que también es reconocida a nivel internacional. Pues Alex Sintek es un reconocido cantautor, músico y productor mexicano de música pop, pop rock y hasta balada romántica. Este que acabamos de escuchar es uno de sus tantos grandes éxitos. Ahora, este hombre, que es muy talentoso, ha estado en medio del espectáculo desde chamaquito. Desde niño salía en el programa Chiquilladas. Yo no sé si tú lo recuerdes, claro. Joel. Bueno, pues él desde niño hacía sus papeles, intervenciones y demás. Y luego ya de adolescente, pues salió con este tema de la música, lo cual lo llevó a grandes éxitos. Al día de hoy, Alex Sintek ha estado... pues envuelto en varias controversias, particularmente desde este lunes, unas más fuertes, porque ya tiene años como que con muchos escándalos, Joelo, pero este lunes 15 de septiembre se llevó a cabo un evento en México, lo que es la celebración del Grito de la Independencia, y se acostumbran a hacer conciertos. Alex Sintek fue uno de los invitados. Y pues a lo largo de su carrera ha estado envuelto en varias controversias, siendo la más notoria y de las críticas.
1: Tú que eres mexicana, ¿cuáles son algunas de esas controversias, Liz?
0: Mira,
1: ustedes como que esto trascendió en esta ocasión porque mencionó a los puertorriqueños, correcto, ese tipo de asuntos, pero ya lleva un tiempo lidiando con algunas controversias de modo interno allá en México.
0: Lo que pasa es que ya tiene años precisamente él siendo muy vocal referente al desprecio, o sea, hacia el reggaetón. Particularmente, él siempre ha hecho énfasis en que tienen una lírica sumamente ofensiva.
1: Y tiene razón.
0: Exactamente.
1: Muchos de ellos sí.
0: Exactamente.
1: No todos.
0: Ajá, exacto. Incluso yo creo que la mayoría de ellos, Joelo, son muy grotescas las letras.
1: Él ha dicho cosas que mucha gente, la mayoría de la gente, pues no se ha atrevido a decir.
0: Pero ¿sabes una cosa? En las declaraciones que él ha hecho desde hace muchos años, no solamente se ha referido hacia el reggaetón, sino hacia los corridos tumbados, otro tipo de géneros, por ejemplo, género de banda, donde también se habla de los narcocorridos, esta línea de narcóticos y bandas.
1: Para
0: y todo
1: que la
0: eso.
1: Gente tenga una idea, algún representante de ese tipo de música.
0: Peso Pluma es uno
1: Peso
0: de ellos.
1: Peso Pluma es el más conocido.
0: Exacto.
1: Y él representa ese tipo de género musical que también incluye palabras explícitas, historias también en términos de...
0: violencia.
1: Violencia.
0: Mucha violencia.
1: Algo más o menos parecido a lo que es un tipo de reggaetón.
0: Correcto.
1: Porque no hay reggaetón que habla de fe.
0: Exacto.
1: Hay reggaetón social, hay reggaetón... para todo, pero uh-huh. Él se ha enfocado en este tipo de reggaetón y este tipo de música que su letra está cargada de violencia.
0: Exacto. Incluso él se ha atrevido a llamarlo hasta con contenido pornográfico.
1: Y tiene razón, también.
0: Correcto.
1: Hay algunas canciones que se pasan.
0: Oye, que tú dices, qué incómodo es escuchar esto. Ahora, cuando tú tienes familia, cuando tienes niños, tú dices, es imposible que mis hijos vayan a escuchar esto. Ahora, como él ha sido muy vocal referente a esto, pues esta postura la ha mantenido, ha sido firme. Pues lógico, Joelo, se ha ganado pues el desprecio de muchas personas, de otros colegas, porque comentan que no debería referirse así al género del reggaetón, pero él no ha sido simplemente el reggaetón, como te decía hace un momento, otros géneros, pero él se refiere a la letra.
1: Yo creo que el problema con Alex Sintek, quien yo considero es un genio musical, es una persona sumamente talentosa, ha sido el asunto del modo como lo dice, como lo expresa. Él sin filtro, también cargado de mucho complejo. O sea, eso lo vamos a discutir un poquito más adelante, el perfil psicológico que demuestra. De hecho, se mostró muy errático en una presentación que es la que prácticamente le ha dado la vuelta al mundo. En el evento de el aniversario
0: de la Independencia de México.
1: Y aquí tenemos parte de de esa presentación. Vamos con el equipo de producción para que, por favor, la comparta. Adelante.
2: Y prendan su flash de celular, no más porque...

0: Ahí está, él está hablando más de lo que está cantando.
1: Es que eso es lo que ha sido muy criticado, Joel, lo que mientras está dando su show, él constantemente se interrumpe a sí mismo para... La gente lo ha comentado en las redes, me siento regañado, me siento confrontado, y obviamente aprovecho ese momento para hacer este reclamo, un reclamo social a la gente presente, de que nos enfocáramos más en las cosas positivas, en la poesía que puede ser la música, el arte de la música, que se dejara de consumir lírica, pues tengo que decirlo de esta forma, ofensiva, vulgar hasta cierto punto. Incluso se atrevió a invitar a las personas a vestirse de una mejor manera, no como estas culturas suburbanas que promueven otro tipo de cosas. Digamos que es una invitación buena, pero a la gente no le gustó.
0: Es que el modo errático en que lo hace, tú puedes tener el mensaje más contundente del planeta, pero si no lo haces en el momento indicado,
1: sí. Si
0: lo haces con el público no apto, un público que no te va a entender, si lo haces de la manera errónea, lo dices de una manera equivocada, no se va a caer en oídos sordos y se va a perder, y al contrario, lo van a tergiversar. Y creo que esto es en lo que ha fallado el cantautor Alex Syntex. Entiendo que es un tipo, y en esto han fallado muchos medios de comunicación, y me ha extrañado medios responsables algunos y personalidades muy, muy queridas, muy inteligentes, que han fallado en filtrar el cómo hablar de este intérprete sin tener en cuenta asuntos psicológicos que pudiera estar viviendo. Nadie quita que es un tipo sumamente talentoso, repito, nadie quita que ha creado unos éxitos grandísimos, aunque lo quieran minimizar. Nadie quita que ha sido una gran influencia más en los 80 y 90, fue una gran influencia. Ahora, el que esté diciendo este tipo de cosas de una manera errática, no quiere decir que vamos a echar al zafacón, al bote de basura, todo lo bueno que ha construido, todo lo bueno que ha hecho. El error ha sido ser políticamente incorrecto, decir cosas que la mayoría piense que nadie se atreve a decir.
1: No, incluso...
0: Porque él lo que está diciendo ahora en México, muchos están hablando como puertorriqueños.
1: Ajá.
0: Es como si en Puerto Rico, de momento, pegara Juanito Tavares, uh-huh, por inventarme un nombre.
1: Sí, sí.
0: Y todos los puertorriqueños de Santo Domingo. Y todos los puertorriqueños empezaron a hablar con el acento dominicano.
1: Uh-huh.
0: Pues, ¿qué tú vas a decir como puertorriqueño? ¡Ey! No estén hablando como...
1: Esa no es nuestra identidad, esa no es nuestra cultura.
0: Entonces, pues, él está
2: aquí
0: llamando...
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0: casa Joel Santiago.
1: ¡Qué manera de dar inicio a otra hora más! ¿Sabes que mi nombre es Joelo?
0: Y Liz Moreno.
2: Bendiciones a todos, muy buenas tardes.
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0: Ahí está.
1: Acabamos de escuchar otro de los grandes éxitos de Alex Sintes. Uno más de tantos, Joelo. La verdad es que si hay algo que te puedo decir es que este hombre es talentoso, un prodigio de la música, un gran artista, cantautor, productor, de verdad que uno de los pocos.
0: En cuanto a talento se refiere, es indiscutible el talento que tiene. Posiblemente en cuanto a imagen no ha sido muy bien trabajado. Imagino también que él ha tomado el control precisamente de eso, no ha dejado que otros lo orienten, y a eso vienen los grandes escándalos que a algunos le vienen para bien, valga la redundancia, otros como que no les ayuda mucho.
1: Mira,
0: que no les sale muy bien, que digamos.
1: Mira, es un buen punto de vista, Joelo, porque lamentablemente los últimos años ha tenido más escándalos que éxitos musicales.
0: Uh-huh.
1: Lo conocíamos desde los 90s con éxito tras éxito musical, incluso cuando tuvo su grupo musical y luego se fue como solista, era uno tras otro, y además le escribía a otros grandes cantantes. O sea, él tiene éxitos con otros que igual y muchos cantamos y no sabemos que genuinamente él es el que está detrás de todo esto, no solamente como cantautor, sino también con las melodías. O sea, un genio del arte musical.
0: Sí, ya prácticamente se puede retirar y vivir con las regalías de lo que le dejan canciones de otros y sus propias canciones. En Puerto Rico quizás pegó dos o tres canciones.
1: Ajá.
0: Pero en México y otros países sabemos que su carrera es legendaria.
1: Correcto.
0: No obstante, este problema de actuar de manera errática que se ha intensificado en los últimos días es preocupante, Liz.
1: Es que incluso lo han tachado en las redes sociales como que tuvo un brote psicótico. Y cuando escuchamos esas palabras, son sumamente fuertes, uh-huh. Joelo. Estamos hablando ya de una condición mental que, aunque no está confirmado en lo absoluto, no nos atreveríamos a decirlo. Sin embargo, hay un perfil psicológico que queremos compartirles.
0: Y que encaja.
1: Lamentablemente.
0: Encaja.
1: Y esto no estamos diciendo que es un diagnóstico, sin embargo, escucha muy bien, desde la perspectiva psicológica general, el comportamiento de percibir una falta constante de reconocimiento, lo cual hizo mucho énfasis durante este concierto del lunes, que él estaba diciendo, es que reconózcanme, es que apláudanme, es que miren, esta sí es calidad, mi música sí es para que te pongas de pie y la cantes.
0: Y lo hace en los podcasts también.
1: Exactamente.
0: No solamente fue en este evento, lo hace de manera continua en los podcasts.
1: Entonces, todo esto de exigir atención a su público presente, pues como que un tanto chocante, ¿sí me explico? Entonces el perfil psicológico nos dice que sentir que los demás le faltan al respeto y reaccionar confrontando o hasta regañando al entorno suele estar asociado a ciertos rasgos de personalidad y mecanismos de defensa más que una sola enfermedad clínica. Ahora, cuando una persona reacciona con hostilidad o frustración extrema ante la crítica o la falta de aplauso, los profesionales de la salud mental suelen analizar conceptos como el de narcisismo vulnerable o una herida narcisista.
0: Qué interesante, repite esos términos, por favor.
1: Narcisismo vulnerable o una herida narcisista. Ahora, ¿a qué se refiere particularmente? Porque ya de entrada, Joelo, nos suenan sumamente fuertes. En estos casos, detrás de una fachada de superioridad o exigencia de respeto, suele haber una autoestima muy frágil, nos dicen los expertos, que depende enteramente de una validación externa, y al no recibirla, la persona experimenta una intensa frustración que se manifiesta como ira, reclamos o una actitud defensiva para proteger su autoconcepto.
0: Tú, como mexicana que llevas tiempo evaluando, siguendo la carrera de este muchacho, porque es un todo un personaje allí,
1: sí,
0: en México,
1: exacto.
0: ¿Encaja?
1: Ay, Dios mío, sí, sí, Joelo. Lamentablemente sí encaja en muchos aspectos, en muchos de los conceptos. Las personas que lo hemos visto los últimos años en distintas entrevistas, podcasts, de verdad tú dices, algo le está pasando a este hombre.
0: Y te voy a decir algo, En esto hay personalidades de todo tipo. Yo creo que muchos pudiéramos identificarnos con este diagnóstico. Lo que pasa es que él lo exterioriza.
1: Exactamente.
0: No sé si es su personalidad, no sé si, no sé lo que sea. Uh-huh. Pero él lo exterioriza.
1: Y eso es lo que nos es muy chocante al oído. El que él lo esté diciendo de cómo es posible que consuman esa música porquería.
0: Pero no solo eso, el asunto de que no se me reconozca, sí, de lo bueno que soy, de los jingles que he hecho, de las canciones que le he escrito a otros, de las canciones que he hecho éxito, sí, de que no solamente como grupo, también como solista tuve éxito y ahora la gente prefiere cantar más una canción de Karol G que una mía. La gente prefiere una canción desechable que una de las que yo he escrito bien elaboradas. Eso mucha gente lo vive, pero en silencio, por el asunto de la ética.
1: Correcto.
0: Del cuidarse, de lo que pudieran decir, de que, como este caso, que le ha hecho más daño que bien, desde una perspectiva de imagen. Ahora, yo te voy a decir algo, Liz.
1: Ajá.
0: Uno de estos expertos en imagen lo coge en medio de esta crisis y lo saca adelante. Aprovecha precisamente este diagnóstico, le da unas instrucciones, porque según los que saben del asunto,
1: ajá,
0: se ha disparado la cantidad de personas buscando la música de Alex Syntek en los medios de comunicación, en las plataformas digitales.
1: Mira,
0: se ha disparado también en las redes sociales la cantidad de personas buscando quién es Alex Syntek.
1: Exacto.
0: Las nuevas generaciones. Entonces, si tú sabes capitalizar, un buen especialista en imagen le saca algo positivo a este asunto.
1: ¿Tú crees que podría pasar?
0: Yo creo que puede pasar.
1: Mira, yo no sé, no, es que se me hace ya tan lacerada la imagen que lamentablemente ha tenido, que él ahora sí que solito ha cavado su propia tumba, no sé si me explico.
0: Pero mira, el asunto lo hemos visto en otro tipo de situaciones.
1: Ajá.
0: Por ejemplo, hay un gran actor de México también, no sé si es Adames, que
1: Alfredo Adames. Ay, bueno, sí.
0: Yo no recomiendo que se vayan en esa línea. Pero Alfredo Adames en algún momento pasó una situación igual o peor.
1: Y ahorita.
0: Y él hizo de eso un personaje.
1: Exacto, él monetiza, pero perdón que lo diga así. Yo sé que ha visitado la isla de Puerto Rico y Puerto Rico lo quiere.
0: Es muy querido en Puerto Rico.
1: Pero es un tipo de extremado. O sea, se volvió de ser el galán de las telenovelas, el caballero, el impecable. Se volvió un charlatán, un patán grosero.
0: Si no tengo éxito como Batman, me tiene que ir bien como el Guasón.
1: Uf.
0: Entonces, eso es lo que mucha gente ha capitalizado. Yo creo que el asunto real del diagnóstico que tiene Alex Syntek no le va a permitir que capitalice con esto.
1: Uh-huh.
0: Asunto serio, sí. Estamos especulando.
1: Correcto.
0: Pero alguien experto en imagen lo puede sacar a flote si él se deja llevar. Ahora, lo mejor es que se entregue a Jesucristo.
1: Amén.
0: Y que le cante al amor de los amores, al rey de reyes, porque tiene también, si tú ves los videos recientes, esto de cantar y hablar.
1: Fíjate que
0: hay algo bien interesante, es que él cantaba y enviaba como un mensaje. Y eso es lo que el público secular tampoco entiende muy bien. Ahora, en el público de acá,
1: creyente
0: ¿sí? lo pueden comprender.
1: Correcto, porque estás recibiendo. Cuando uno va a un concierto cristiano, tú sabes que vas a recibir un mensaje. Obviamente es para darle gloria a Dios, pero cantamos juntos, unidos como cuerpo de Cristo. Pero cuando tú vas a un concierto secular, tú quieres escuchar la canción. Así diga mil majaderías, porque es evidente que sí, no estoy diciendo que Alex Syntek, sino otros intérpretes o cantantes, algunos dicen un montón de majaderías, pero la gente eso va a cantar esas majaderías, llévalo. Entonces, no me traigas un mensajito lindo entre letras, porque no me interrumpes, que yo quiero decir vulgaridad y media.
0: Pero en un ambiente cristiano te lo aceptan.
1: Correcto.
0: Ya tú ves un Samuel Hernández, eso es parte de su estilo.
1: Así es.
0: Y usted ve los videos de Alex Syntek más recientes, en eventos así en vivo, es su estilo. Mientras toca la guitarra, de momento te dice una frase, porque puedes salir adelante, porque puedes trabajar

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0: miércoles.
1: ¿Cómo que jueves, Joelo? ¿Cómo que jueves?
0: Corrígeme.
1: Casi viernes.
0: Hoy es casi viernes, casi viernes.
1: No te me confundas, Joelo, por favor. Ya está oficializada esa frase aquí en tu programa. Dímelo, la gente ya se la sabe. Prohibido decir esa palabra, esa que acostumbrábamos antes. Llegó una mejor frase. Y además, déjame decirte que a esta hora también llega una de las secciones donde tú y yo aprendemos un montón, y además de toda nuestra audiencia. Es la sección Hablemos de Dinero con el profesor José Medina. Y hoy vamos a conocer un proyecto por parte de una idea bien sencilla, pero poderosa, como dirían por ahí. Las finanzas no son solamente números, también reflejan nuestras decisiones, nuestras prioridades y hasta nuestros valores. Se llama Finanzas con Valores y su lema lo dice bien claro: construyendo la verdadera riqueza. Y es que hoy es este momento reflexivo, dinero y valores. Y la pregunta que tenemos que hacerle a nuestro querido José Medina es, ¿será que realmente son compatibles el dinero y los valores? ¿Por qué es tan importante hablar de este tema? Y lo más importante, ¿de qué se trata este proyecto? Y para explicarnos todo a fondo está con nosotros nuestro querido amigo, el profesor José Medina. Él es consejero certificado en finanzas personales con más de 30 años de experiencia ayudando a personas y familias a encontrar un nuevo comienzo económico. José, bienvenido a Dímelo.
2: Gracias, Liz y Joelo. Gracias por esta gran oportunidad. Y quiero comenzar diciendo algo, ¿no? La verdadera riqueza no consiste solamente en cuánto dinero tienes o cuánto dinero ganas, también consiste en cuánto control tienes sobre tu dinero y cuánto ese dinero contribuye a la vida que quieres construir y sobre todo a qué precio queremos tener este dinero. Y esa es la razón de ustedes tener la exclusiva, en el día de hoy, de la razón del proyecto de Finanzas con Valores. Es crear un balance entre hacer dinero sin negociar nuestros valores y principios. Y segundo, no confundir la verdadera riqueza, que la realidad a veces es mucho más intangible que tangible. Y Finanzas con Valores tiene 5 objetivos de transformación social, que es lo que queremos compartir en el día de hoy.
1: José, Finanzas con Valores comienza su impacto desde la etapa de la escuela superior y la universidad. ¿Por qué tan temprano?
2: Porque muchos jóvenes reciben mucha comunicación por las redes sociales, los llamados influencers, los youtubers, y sobre todo reciben inmediatamente una tarjeta de crédito antes de recibir una clase completa de sobre cómo manejarla.
3: Cierto.
2: Y le entregamos el plástico primero y luego el manual de instrucciones que nunca llegó. Así que el primer objetivo de Finanzas con Valores es ayudar a nuestros jóvenes de escuela superior, high school, universitario, a construir una base financiera sólida desde temprano. Eso significa aprender 3 cosas fundamentales: presupuesto, el crédito y el cuidado de la deuda. No se trata solamente de decirle no gaste, hay que enseñarles cómo decidir el uso del dinero.
1: José, llegamos entonces a nuestra etapa laboral, el trabajo. Empiezas a generar ingresos, desarrollas tu carrera, pero muchas personas que ganan una cantidad suficiente sienten que nunca les alcanza.
2: Es correcto, y creo que eso todos pasamos por esa transición, ¿no? Salimos de la universidad, el trabajito en el concesionario, en cualquier tienda, dinero en la mano, y no sabemos qué hacer con él. Y entonces, Finanzas con Valores es un acompañamiento en este proceso a la persona de transformar ese dinero, que no se diluya.

0: no se pierda y que empecemos a construir una seguridad financiera. Aquí trabajamos específicamente con este joven adulto al uso estratégico de la deuda, a la creación de un fondo de emergencia, el manejo adecuado del presupuesto, empezar a hacer el hábito del ahorro, empezamos a trabajar la parte del retiro, eventualmente la inversión, pues ganar más dinero no necesariamente resuelve el problema.
1: Entonces, el objetivo de todo este proyecto no es en sí hacerse millonario ya para el día de mañana, ¿cierto?
0: Y qué bueno que lo dices, porque toda la presión que recibimos por las redes sociales, esa fórmula mágica de hacer dinero, y convertimos millonario y estamos brincando procesos. Primero construimos estabilidad, construimos responsabilidad, construimos uso estratégico y educación, y luego empezamos a construir patrimonio. Objetivo 2, pasar de sobrevivir, que todos comenzamos por ahí, a construir.
1: Vamos al tercer objetivo, y aquí entramos en zona
2: fangosa, peligroso.
1: Ese terreno peligroso que muchos no quieren tocar, el matrimonio y el dinero, José.
0: Bueno, esta tercera etapa es que te enamoraste, apareció el chico y la chica, nos hacemos novio, formamos ya la parte del matrimonio, y uno de los elementos es que 8 de cada 10 de las personas que se casan no hablaron del tema del dinero. Así que aquí donde muchas parejas caminan, escucha bien, por un piso mojado, te puedes resbalar y dar un gran cantazo, pero tenemos que hablarlo. O sea que el tercer objetivo que tenemos de acompañamiento es ayudar a las parejas y familia a utilizar el dinero como una herramienta de unidad y no de división, y también un elemento de planificación. Una familia tiene que conversar sobre cómo vamos a administrar el dinero, cómo vamos a tomar las decisiones, cómo vamos a manejar las deudas, cómo prepararse para la llegada de los hijos, cómo financiar nuestros estudios universitarios, cómo voy a proteger a la familia mediante seguros y cuáles son nuestras metas en común. El problema muchas veces no es cuánto entra, es que cada uno tiene un plan diferente para lo que entra.
2: Y uno dice, vamos a ahorrar, y el otro aparece con un televisor de 75 pulgadas porque estaba en especial allí en Walmart.
0: Y a eso es lo que yo le llamo lucha, escucha bien, lucha de expectativas. La razón no es ni el uno ni el otro, es que la planificación familiar, la planificación de la pareja, requiere mucha conversación, acuerdos y objetivos en común.
1: José, otro de los temas que parece ser que no queremos tocar o se deja ya para el último, para ver si me alcanza el tiempo, el tema del retiro.
0: Y ese después tiene una característica muy peligrosa. Siempre llega, siempre va a llegar.
2: Cierto.
0: El cuarto objetivo de Finanzas con Valor es ayudar a las personas a construir esa seguridad financiera para su etapa de jubilación, porque el retiro no comienza cuando cumple 67 años ni 62 años. La planificación del retiro comienza mientras todavía estás produciendo ingresos, y eso es como yo digo, desde los 27 años de edad es que comenzamos este proceso, porque si no procrastinamos, nos alcanza obviamente las malas decisiones de no estar listo para esa temporada.
1: El quinto objetivo es probablemente uno de los más humanos del proyecto. Los momentos difíciles o complicados, José, que siempre van a llegar.
0: Sí, Liz y Joelo, y nadie habla de esto, nadie quiere ayudar, todo es hacernos millonarios. Nadie habla de los momentos de crisis que vamos a acontecer de una manera o de otra. Porque la vida financiera no corre una línea recta, así subiendo. Puede llegar en un momento una pérdida de empleo, que lo hemos visto, un divorcio, lamentablemente, un accidente inesperado, una enfermedad, el fallecimiento de un ser querido, una situación económica inesperada. Por eso el quinto objetivo de nuestra organización, es una de las mejores noticias a los que nos están escuchando, es acompañar a la persona durante una crisis para reorganizar nuestras finanzas y construir un nuevo comienzo. Cuando ocurre una crisis, las personas muchas veces toman decisiones financieras bajo miedo, presión y desesperación. Y ahí es precisamente cuando más claridad necesitamos.
1: Y es que cuando todo parece urgente, uno termina tomando decisiones que después salen mucho más caras de lo que esperábamos.
2: Cierto.
0: Y exactamente, por eso en Finanzas con Valores, este proyecto, queremos que las personas sepan que no tienes que esperar a que todo se derrumbe para buscar orientación a tiempo.
1: José, compártenos la reflexión del día.
0: Quiero terminar con esta reflexión presentando nuestro proyecto de Finanzas con Valores a toda nuestra comunidad hispana. Hay personas esperando tener más dinero para organizar las finanzas. Otras esperando salir de las deudas para comenzar de nuevo. Pero muchas veces la secuencia correcta es al revés. Primero organizamos mejor lo que tenemos y después estamos preparados para administrar lo mejor que de lo que llegará. Así que no importa si tienes 18 años, 25, 35 años, 50 o 70 años. No importa si estás comenzando una carrera, criando hijos, preparando tu retiro o levantándote después de una crisis, siempre existe una próxima decisión financiera. Todos los días estamos enfrentando ese momento y esa próxima decisión puede acercarte o alejarte de la vida que deseas. Así que no necesitas resolver toda tu vida financiera en el día de hoy. Necesitas, como hemos hablado, comenzar. Uh-huh. Porque en Finanzas con Valores creemos que el dinero es una herramienta. Escuche bien. Los valores son la brújula y el plan es el camino a seguir. Porque la verdadera riqueza no es simplemente tener más, es vivir mejor, proteger lo importante y tener un propósito por cada dólar que llega a nuestra mano.
2: José, esto de Finanzas con Valores es algo espectacular. Esto tiene que llegar a la mayoría de las personas posibles. Cuando el público que nos está escuchando a través de la radio tengan la oportunidad, vayan a Inspira 88.1 FM, la página de Facebook. También pueden ir a la plataforma que origina este programa Dímelo, que es Promesa Network, tanto en YouTube como en Facebook. Y comparta esta información. Esta información puede cambiar la vida de una familia completa y la vida de una generación. Y no estoy exagerando con lo que estoy diciendo. La información es poder. ¿Dónde pueden conseguir información sobre Finanzas con Valores, aparte de este tipo podcast que nos acabas de hacer, y solicitar una orientación financiera o comunicarse contigo para invitaciones, José?
0: Es muy sencillo. Entren a la página finanzasconvalores.org. Finanzasconvalores.org. Van a ver una página impresionante en términos de herramientas de ayuda. Somos unos 7 profesionales que nos estamos juntando en un compromiso de la mano amiga de poderte básicamente acompañar en cada una de las etapas de tu vida financiera, desde ese joven de escuela superior que comienza su proyecto de vida hasta el tema que no queremos hablar de sucesión, que es dejar un legado. Así que allí pueden conocer nuestro proyecto, evaluar su situación. Hay una gran oportunidad de usted solicitar una cita de orientación y de consejería financiera muy privada, muy particular, muy humana, muy básicamente lleno con el corazón. Así que repito, finanzasconvalores.org. Ahí hay una herramienta de evaluarte al momento, decirnos en qué etapa de la vida está y nosotros podernos comunicar contigo. 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
2: 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Gracias, José, y a todos ustedes. Los esperamos la próxima semana en otra sección de Hablemos de Dinero con nuestro querido José Medina, profesor José Medina. Gracias, hermano mío.
0: Bendiciones.
1: Continuamos con mucho más aquí en Dímelo.

0: Liz Moreno, Joelo Santiago, escuchas tu nuevo programa favorito de las tardes, eso es Dímelo, pendiente porque regresamos hablando de un tema que sé que será de gran impacto. Cuando usted tiene problemas, situaciones difíciles, ¿usted qué es lo que hace? Porque todo el mundo dice, Liz,
1: ajá,
0: que busques ayuda, que no te encierres.
1: Claro.
0: ¿Eso sí o no?
1: Sí.
0: Cuando llegan dificultades financieras, ¿qué hace uno? Uno busca a ver quién te puede ayudar.
1: Claro, resolver.
0: Sí, porque si te quedas tú con ese problema, lo que vas a hacer es...
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1: A todos nos llega el día malo, Liz.
2: Cierto.
1: A todos en algún momento nos llegan las vacas flacas. Uh-huh. Famosas vacas flacas. Unos como que lamentablemente caen más que otros de acuerdo a decisiones que toman en términos de economía, mayordomía y todas esas cosas. Pero de que nos va a llegar el día malo, va a llegar. Uh-huh. A veces ese día malo llega en asuntos económicos, en claro. Finanzas, en cuanto a finanzas se refiere. ¿Y qué es lo que se supone que se hace cuando tú has utilizado las herramientas que tienes, el conocimiento que tienes, las destrezas que tienes, todas esas cosas, y aún así no puedes salir del hoyo en que te encuentras?
2: Como que llega un momento en cuando ya utilizaste todos tus conocimientos, las personas que se supone que te podrían ayudar, te sientes como en un callejón sin salida, Joel.
1: Entonces, ¿qué hace la gente normal? ¿Busca ayuda?
2: Totalmente.
1: Por si no, ¿qué haces?
2: Claro.
1: ¿Te hundes? Uh-huh. Vas a buscar ayuda, sin embargo, hay gente que te recomienda que no lo hagas.
2: ¿Cómo?
1: Que seas cuidadoso con lo que vas a hacer. Bueno, tengo un experto,
2: ajá,
1: que da unas recomendaciones y luego queremos evaluar las palabras que dice este experto. Adelante, señor director.
3: Y que estás en problemas económicos, y te voy a explicar por qué. En el momento en el que le dices a la gente que estás sin dinero, pasan tres cosas. Primero, las personas que no puedan ayudarte sentirán pena por ti, pero la pena nunca ha pagado ni una sola factura. Segundo, las personas que sí podrían ayudarte empiezan a desaparecer poco a poco. La gente de éxito protege su energía y no van a permitirse cargar con tu negatividad. Y tercero, y esto es lo que más duele, las personas que hoy te dicen lo siento muchísimo, mañana lo estarán contando en una cena con más gente. Las grandes fortunas entendieron esto hace generaciones.
1: ¿Qué opinas? ¡Qué duro! ¡Qué duro!
2: Ay, qué fuerte. ¿Cómo va a ser? O sea, si se supone que tú vas a acudir con las personas que confían, con el que tú sabes que posiblemente te podría ayudar, pero este experto nos está diciendo no van a estar ahí.
1: ¿Qué tú crees? ¿Tienes razón o no?
2: Pues creo que
1: ¿compartes,
2: sí?
1: ¿Compartes lo que dice o no?
2: Pues lamentablemente eso es la realidad, eso es, así de duro es.
1: Es la realidad, pero ¿sí? No se supone que sea así. A y ver, menos para los creyentes.
2: Se supone.
1: Exacto, pero si tú me preguntas a mí qué hacer,
2: ajá,
1: de acuerdo a experiencias que yo he tenido, te voy a decir que no se lo digas a nadie. Porque ¿qué? es que ¿qué puntería tiene este hombre?
2: Ajá.
1: Es exactamente así.
2: Uh-huh.
1: Y a los 52 años he vivido experiencias suficientes como para estar de acuerdo con esta persona.
2: Ajá.
1: Y soy creyente prácticamente toda la vida, pero es exactamente como dice. El que no puede ayudarte va a sentir pena.
2: Claro.
1: Pero no necesariamente la pena de voy a orar por ti.
2: Mm.
1: Es esta pena de bendito fracaso.
2: Mm.
1: El wow. que puede ayudarte va a desaparecer.
2: Oh.
1: O sea, definitivamente va a desaparecer.
2: Mm-hmm.
1: Con excepción que uno que otro. Y si usted lo tiene, guárdelo porque es un tesoro.
2: Correcto.
1: Esa persona es un tesoro. Y tercero, te van a decir, van a ser empáticos de frente, pero por allá te van a quemar.
2: Mm-hmm.
1: ¿Sabes lo que le pasó? Te lo digo para que ores.
2: Uy.
1: Te lo voy a decir para que ores. Fulano está en bancarrota. Me llamó para pedirme. Me escribió, me envió un WhatsApp, míralo aquí, te voy a enviar el caption.
2: Ay, qué fuerte.
1: Para que sepas, para que lo pongas en oración. Ajá. Cuando y es, prácticamente no tiene dinero, está mal.
2: Y se supone que nosotros como creyentes no deberíamos entrar en ninguna de esas categorías.
1: ¿Cómo se supone que nosotros actuemos?
2: Ahí te va. Desde la perspectiva cristiana, el manejo de esta situación de las finanzas se basa en combinar la compasión espiritual con la acción práctica. Recuerda, compasión espiritual con la acción práctica. Y tú te vas a preguntar, ¿y cuál es esa acción práctica? Porque, ok, a lo mejor vas a escuchar, voy a orar por ti. Y genuinamente yo sí voy a orar por ti, de verdad. Pero ¿cuál es la acción práctica, Joelo? Es ahí lo que queremos descubrir. Lo primero es escuchar con empatía y sin juzgar. Honestamente, Joelo, nos va a costar, pero tenemos que hacerlo. Si somos en la categoría de creyentes, escucha con empatía y no juzgues. Este es el primer paso para ofrecer ese espacio seguro donde la persona pueda abrirse contigo y que sabe que no va a salir de ahí esa información.
1: Si se nos hace difícil escuchar, la empatía es como que una carga adicional para aquellos que se les dificulta escuchar. Okay. Entonces tienes que pasar primero el asunto de escuchar, sentarte y escuchar y ser empático. Uh-huh. Eso, Liz, eso por sí es algo que no todo el mundo tiene. Y no quiero parecer negativo, pero estamos viviendo en un mundo que lamentablemente es así, incluso muchos creyentes.
2: Correcto.
1: ¿Sabes? Tenemos que actuar como creyentes de verdad.
2: Uh-huh.
1: Y mire, si usted puede ayudar, al menos con su oración, y si usted es bueno para guardar un buen secreto y llevarlo con el tiempo, no es que te lo voy a guardar por una semana.
2: No,
1: o sea, comprometerse con eso, pues siéntese, está qué tiempo para esa persona, el tiempo para una persona que está en un tipo de crisis como eso es súper valioso, es una inversión que usted está haciendo en el reino. Cuando usted pudiendo estar haciendo mil cosas,
2: uh-huh.
1: Hay alguno de mis pequeñitos que está en problemas y usted se sienta y lo atiende y lo escuche. Si usted tiene que mover el cielo de alguna forma.
2: Correcto.
1: ¿Sabes? Eso es algo. Es como la viuda que dio lo que tenía.
2: Uh-huh.
1: Hay veces que nosotros lo que tenemos es estos 10 minutitos que te puedo sacar porque yo tengo mil problemas, pero dentro de esos problemas yo puedo sentarme contigo y escucharte.
2: Así es.
1: 10, 15, 20 minutos, nos tomamos un café. Yo te invito, obviamente,
2: claro.
1: Que tú tienes un problema. Pues eso mueve el cielo a tu favor.
2: Si ya de por sí la bancarrota, Joelo, es una situación sumamente complicada, viene acompañada de vergüenza, culpa y un montón de estrés. Ahora, ¿qué hay que hacer? Evitar ese sermón, el regaño, es que qué fue lo que hiciste, porque invertiste en aquello, es que tus decisiones fueron las que te llevaron a este punto. Olvídate de eso. Eso no abona para nada bueno, sino todo lo contrario.
1: Y no es el momento.
2: Correcto.
1: Eso quizás más adelante cuando le hagas un plan, si es que tú se lo vas a hacer, un plan para recuperarse.
2: Validar las emociones o los sentimientos de la persona que esté en esta situación. Permite que se desahogue. Esto de que, ay, qué pena que estés pasando por todo esto, debe ser muy difícil, que lo es. Todo esto abre esa puerta de confianza para la persona que está buscando ese amigo, ese escucha. ¿Qué otro asunto cómo debemos de tomarlo como personas creyentes? Ofrecer ese apoyo espiritual. No nomás el voy a orar por ti, no. Genuinamente vas a doblar rodillas, lo vas a apuntar en tu libreta de oraciones.
1: Tremendo punto.
2: Porque, Joelo, esto tenemos que aplicar el discernimiento.
1: Es esta contra ya muletilla de voy a orar por ti, no oro. Es que eso es, Liz. Mire, yo creo que eso le resta, si fuera por estrellitas, como en el primer grado, ¿te acuerdas?
2: Sí, claro.
1: Eso le resta estrellitas en el cielo a la gente. Uf. Cada vez que usted dice voy a orar
2: y no ora.
1: Se le olvida y lo es como que algo tan liviano, ¿no? Uh-huh. Eso tiene una repercusión eterna.
2: Porque
1: cuando
2: sí.
1: Usted se compromete a orar y no lo hace y la gente se queda con esa ilusión de que usted me va a acompañar en oración y va a interceder por mí, uh-huh. Y va a ayudarme con eso, definitivamente tiene que repercutir.
2: Sabes, Joelo, cuando iniciábamos la sección, hablabas de cuando nos sentimos así en ese callejón sin salida. ¿A dónde volteo? volteas arriba. Esa es la única perspectiva amplia que puedes tener, y por eso es que debemos ofrecer este apoyo espiritual. La fe es un pilar fundamental y debe usarse para consolar y no para evadir la realidad. La cosa, ahí está, la situación, ahí está, pero la fe es necesaria. Ora con la persona, es más, si en el momento te lo permite, ora ahí en ese momento, pregúntales directamente si te permiten hacer una oración en ese momento para pedir sabiduría, para pedir provisión, y obviamente yo lo para que la persona pueda obtener paz. Es muy importante en este proceso. Además, compartirle parte de la escritura que nos habla de promesas de esperanza.
1: Yes,
2: por ejemplo, el Salmo 23, Mateo 6, versículos del 25 al 34, pero hacerlo con este... con este mood pausado, Joel.
1: Tacto, con tacto.
2: Qué importante es no usar esas frases de es que si tuvieras más fe, no estarías pasando por eso.
1: No, por favor.
2: No hay forma, Joel. Tenemos que ser muy sabios. Además, si puedes hacerlo, brinda esta ayuda práctica y tangible. Mira que la Biblia es muy clara en el libro de Santiago, al decir que la fe sin obras es ¿qué?
1: Muerta,
2: a ese grado. Y decirle a alguien, ve en paz y abrígate, sin darle algo de ayuda, Joel, como dices tú, me gusta cómo lo plasmas. Es como que te quitaron la estrellita.
1: No, eso, Liz, es esta situación. Tú sabes lo que es gente que pudiendo ayudarte, gente de fe, creyente, correcto, pudiendo ayudarte, no te ayudan.
2: Sí, qué fuerte.
1: Gente glotona espiritualmente. Ay. Que teniendo mucho para dar, prefieren tenerlo ellos. Mm. O sea, gente que puede hacer tanto y no lo hace. Por eso en muchas ocasiones ves el fracaso de muchas empresas, de gente de fe. Y no lo estoy achacando por esto. O sea, hay ocasiones que es así, porque son gente glotones, que Dios los bendice y ellos se sirvieron a sí mismos durante años. Mm. Y no brindaban ayuda a otros necesitados, o alguien necesitado llegó pidiendo auxilio y lo miraron por encima del hombro, porque rápido es mirarte por encima del hombro y este es un fracasado. Oh, wow. Porque empezamos a pensar como piensa la gente del mundo. Uh-huh. Empezamos a etiquetar y a juzgar como juzga la gente del mundo.
2: Exactamente.
1: Y no saben que todos en algún momento, ¿cuántas personas tú y yo no hemos escuchado? No, mano, si yo me tuve que ir a bancarrota y hoy son súper prósperos. Uh-huh. O yo tuve que irme a quiebra y hoy son gente, jamás pensarías uh-huh. que estuvieron en la parte de abajo de la rueda.
2: Exactamente.
1: Creemos que no nos va a pasar, pero puede suceder. Qué bueno cuando, Liz, nosotros cuando estamos bien, preferimos ayudar y servir, como precisamente dice la palabra.
2: Y es bien importante, yo lo que sí está en nuestras posibilidades, ayuda con algo básico que pueda aligerar esa carga diaria. Tú sabes, la despensa, algún recibo de la luz, del agua, del algún servicio. Si tú puedes cooperar, si tienes la oportunidad, hazlo, no pierdas la oportunidad de bendecir a la persona que está en necesidad.
1: Hay gente que no lo hace porque hay charlatanes.
2: Claro.
1: Hay gente que se dedica a timar con la pena y con la carta de la pena. Pero hay gente que tú sabes que puedes ayudar.
2: Uno
1: dices,
2: sabe. Contra
1: esta persona jamás en la vida. Uh-huh. Me hubiese imaginado. Yo voy a... Y mire, si Dios te toca, haz lo que esté a tu mano hacer.
2: Es bien importante, Joel, lo que si sabemos si nuestra iglesia tiene ese precisamente ese ministerio de ayuda social, el banco de alimentos, que en los Estados Unidos es muy común, algún tipo de fondo de benevolencia, pues guiarlos, obviamente con sabiduría y discreción, a la persona pertinente que pueda brindarles ese tipo de ayuda. Además, apoyo profesional, ayudarles con el currículum en caso de que esta persona haya perdido su trabajo, buscar alguna oportunidad. Si tú sabes que tienes los contactos, muévete para promocionar a esta persona.
1: Me encanta eso.
2: Algo bien importante, Joelo. Aunque nos va a costar mordernos la lengua, mantén la discreción absoluta. Porque si no, la número uno es ser empáticos. A ti no te gustaría que se anduviera divulgando ese tipo de información, ¿cierto?
1: Es confidencialidad total.
2: Totalmente, Joelo. Y eso es precisamente, esa confidencialidad es una muestra de respeto y amor al prójimo. Y a eso es que tú y yo hemos sido llamados. Un creyente...

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0: Bendiciones a todos. Muy buenas tardes. Tú que te vas uniendo a esta hora de la tarde con nosotros, tengo algo muy importante que recordarte.
1: Hoy es casi viernes.
0: Y Joel, nos han estado escribiendo a través de nuestro WhatsApp que nos extrañaban, porque tú sabes que tuvimos ese breakecillo durante el fin de semana. Y además que pues Joel lo volvió con esa monga, con esa gripe, pero ahí la llevas.
2: Ahí estoy. Digo, es bueno de vez en cuando ponerse así porque te apapachan.
0: Ah, ¿te has sentido apapachado entonces?
2: Sí, y hay hombres que como que lo extienden a propósito.
0: Espero que no ya sea de esos,
2: Joel. No, yo de verdad que como que recaí anoche.
0: Sí.
2: Pero hay gente que lo extiende por esos apapachamientos, así se dice. Apapachamientos.
0: Por sentirse apapachado. Oye, pero sí. No, espérate, yo tengo que hacer un paréntesis en lo
2: Dios
0: que estás
2: mío,
0: diciendo.
2: Dios mío, apapachamiento. Eso es nuevo.
0: ¿Será que de verdad hay personas que están prolongando sus pseudosíntomas para recibir esa atención?
2: Yo creo que sí, yo creo que hay hombres que extienden los síntomas.
0: Ay, no.
2: O los amplifican un poco. De momento
0: bueno,
2: te dieron como que ganas de una tosecita.
0: Ajá.
2: Y ahí tú te vas como que y te vas ahí. Ese tipo de amplificación le das al asunto.
0: Sí, porque luego entonces ya empiezas a recibir atención. ¿Qué te pasa? ¿Estás bien? ¿Te traigo un poquito de agua?
2: Así es que eso no falla. De momento algo que era un simple
0: y ya.
2: Lo conviertes en un
0: o sea, ¿cuál? Elefante.
2: Un soplido eso. Un soplido.
0: Un soplido de marca Huracán.
2: Pues de momento como que lo amplifica así y funciona. Funciona de repente como sucedió anoche. No digo que sea mi caso, pero anoche Liz rápido se acabó el programa. Yo le dije, mi amor, me siento mal. Cuando llegamos a la casa y salimos del estudio, ella rápido me preparó un té. ¿De cuál era ese té, mamá?
0: De jengibre con limón.
2: De jengibre con limón.
0: Y cayó con el bebé.
2: Y me caí hasta, bueno, me acosté bien temprano.
0: Ajá.
2: Y me levanté como a qué hora, como a las...
0: No quiero decirlo.
2: Sí,
0: mejor.
2: Porque es una vergüenza para mí también. Un hombre que se levanta a las 4 de la mañana, levantarse a la hora que se levantó, como que... Pero así es, yo creo que hay un tipo de amplificación
0: pero,
2: en algunos
0: pero
2: hombres.
0: A ver, mi duda, ¿qué no es más fácil decir, mi amor, necesito un abracito, necesito que... quiero que estés aquí un ratito más? ¿Qué...? ¿Por qué se les complica, Joel?
2: Es una ciencia, no te sé explicar. Yo creo que los hombres expliquen. Es algo que yo no te sé explicar, el sentirte apapachado. Es como que de momento brincan, van, como tú ahorita que saliste a la farmacia.
0: Ah,
2: porque, ¿sabes? Es un control que regularmente tú no tienes sobre...
0: Joelo,
2: es un
0: ya estás hablando de más, yo creo.
2: Que regularmente no tienes sobre la otra persona a ese punto que fuiste a la farmacia a comprar cuál era el medicamento de
0: uno del flujo, sí,
2: y llegaste y ahí, mi amor, tómate esto y yo por dentro, wow, lo hizo por mí.
0: Lo volvería a hacer.
2: Lo hizo por mí.
0: Claro,
2: pues
0: sí,
2: así,
0: sí.
2: Eso es lo que yo creo que siente el hombre.
0: Espérate, y no te he dicho todo.
2: ¿Cómo? ¿Compraste algo más? ¿Me traiste algo?
0: Sí, pero al ratito.

0: ¿Verdad que ya se oye mejor?
1: Me trajiste algo con los flu.
0: Sí, pero eso es tan serio? Sorpresa que no te lo puedo decir más adelante.
1: Eso es lo por eso que uno como que extiende el...
0: Pero tú no necesitas extender, tú sabes que yo te tengo sorpresita.
1: Yo sé, pero mira, ahora mismo hay hombres tomando nota.
0: Sí, ¿verdad? Que dicen, extender el flu.
1: No se me hubiese ocurrido no. Hacer algo como eso, pero lo voy a intentar. Bueno, Liz, lo que sabemos será de gran bendición. Amén. Es la sección Una Promesa. Por ahí deben estar entrando
0: ya nos están
1: mensajes
0: llegando
1: del público.
0: Peticiones de oración. Y si tú quieres hacernos llegar la tuya, es bien fácil, vía WhatsApp, ya sea texto o audio, 787-747-8801. 787-747-8801, porque lo próximo ya llega, Una Promesa.

0: versículo 6 dice, porque Jehová da la sabiduría y de su boca viene el conocimiento y la inteligencia. Las personas, los conflictos y las circunstancias pueden ser diferentes, pero se trata del mismo desafío que usted ha estado enfrentando por años. ¿Por qué no puede librarse de esos asuntos que se repiten una y otra vez? ¿Por qué regresan? ¿Por qué ese ciclo? Su situación es como la del repostero que quería preparar un pastel delicioso, un bizcocho, pero usaba sal en vez de azúcar en su receta. Trató diferentes técnicas de mezclado, bandejas, hornos, pero cada pastel, cada bizcocho resultaba incomible. Y continuó fracasando hasta que finalmente se dio cuenta de que tenía que cambiar los ingredientes. Hace unos días te estuve platicando sobre esta reflexión y muchas personas estuvieron comunicándose. Por eso decidimos retomar. Porque lo mismo es cierto para cada uno de nosotros. Podemos buscar diferentes maneras de solucionar nuestras dificultades, nuestras situaciones, nuestras crisis, pero a menos que cambiemos lo que está en el interior, la base, la forma en que respondemos, por ejemplo, a los problemas, las dificultades, las circunstancias de crisis, al menos que cambiemos la esencia, el resultado va a ser igual. Y yo sé que muchas personas que me están escuchando, muchos en aquel momento cuando compartimos esta reflexión y muchos ahora están diciendo, sí, tengo ese problema. Enfrento una y otra vez las mismas situaciones, el mismo problema como individuo, con mi matrimonio, el mismo problema con mis hijos, y lo que hago es una que otra modificación superficial. Intento que las cosas pasen de forma diferente, espero entonces resultados diferentes. El Señor hoy nos confronta y nos dice, ya, basta. Es tiempo de hacer un cambio radical. Y ese cambio tiene que empezar de adentro hacia afuera. Y como hemos dicho en muchas ocasiones, Jesús nos da la sabiduría precisamente para esto. Y aquel que no la tenga, demándela a Él, porque Él da la sabiduría. De eso puedes estar seguro. Y mucha de esa sabiduría se obtiene cuando echamos un vistazo a la palabra de Dios. Y la palabra nos enseña sobre precisamente David. Y lo hemos hablado en otras ocasiones, que decía, si hay algo ahí en mi corazón que se me escapa, si hay alguna situación que mis ojos no ven, examíname y quítalo. Arráncalo de raíz, haz algo. Entonces, cuando le hablamos con tal sinceridad a Dios, Él empieza a trabajar en nuestro corazón, en lo más profundo precisamente de ese corazón. Su Espíritu Santo viaja por cada rincón de nuestro ser y todo aquello que encuentra tóxico para nuestro espíritu, lo arranca. Nuestra oración número uno debe ser sincera. En este preciso momento, si me estás escuchando, sinceridad sobre todas las cosas, como decía Rabito en aquella famosa canción, sinceridad. Es importante la sinceridad, Señor. Por mis propias fuerzas lo he intentado una y otra vez y no he podido salir adelante. De nuevo caigo en la misma trampa, de nuevo caigo en el mismo ciclo. Ya no más, no quiero más. Cuando tenemos esa sinceridad que tanto Él demanda de nosotros, entonces tenemos que abrir el corazón. Precisamente para que Él entre, su equipo de trabajo entre en nuestro ser y empieza a trabajar. Y su equipo de trabajo no es otro que el Espíritu Santo, que empieza a trabajar, como dije, en lo más profundo de nuestro corazón, en esos rincones donde ni la psicología puede llegar. Esos rincones donde la meditación no llega, las pastillas, la droga no llega, cigarrillo no llega, vapeo no llega. Esos rincones donde la literatura enigmática, todas estas cosas, nueva era, no pueden llegar. Y lo has intentado absolutamente todo y no has podido salir adelante. Ahí el Espíritu Santo de Dios llega. No te lo digo por decirlo, te lo digo por experiencia, te lo digo también por millones de testimonios, testimonios que escuchas en YouTube de actores, cantantes. Hace poco estaba escuchando algo de Ricardo Montaner, lo has escuchado de Juan Luis Guerra, lo has escuchado de Daddy Yankee, lo has escuchado de Héctor el Father, ahora Héctor Delgado, lo has escuchado de sinnúmero de actores, actrices que hoy día son hasta pastores, que te dicen, es ese vacío que no sabía cómo llenar. Era eso que se me dificultaba arrancar de mi vida, que no sabía, no comprendía qué era lo que pasaba dentro de mi organismo. Pero un día decidí clamar al cielo, clamar a Dios, y Él a través de su Espíritu Santo entró, y ahora no necesito pastillas para dormir, no necesito nada para descansar. Mi matrimonio, mi situación con mis hijos, la manera en que pienso, mis pensamientos se organizaron, no van de aquí para allá, no tomo decisiones como las olas del mar que vienen y van, no. Estoy enfocado. Eso es lo que da, primeramente, ser sincero. Número dos, abrir el corazón para que el Espíritu Santo entre. Y número tres, como hemos hablado en otras ocasiones, la paz que sobrepasa todo entendimiento. Esa paz que el mundo no da. Por más que lo busques, por más que lo intentes, por más que lo leas, por más que practiques ciertas cosas raras por ahí, la paz que Dios te da no la vas a encontrar en otra parte. Hay una canción clásica de un hombre que se llamaba Rafi Nieves. Es el mismo cantante del Misterio del Pesebre, la versión original. Él cantó una canción que se llamaba Miles Caminos, y la canción decía: miles caminos he tomado, miles rutas he viajado, para darme cuenta que al final siempre vuelvo a donde ti. Miles caminos he tomado, muchas veces he llorado, para darme cuenta que al final siempre vuelvo donde ti. Y eso es una canción que se hace eco en muchas vidas que me están escuchando en este preciso momento. Pídele a Dios su perspectiva, permítale transformar su ser más interior. Él puede enseñarle a responder a sus circunstancias de manera que lo honre. Tenga la seguridad de que cuando lo obedezca, Él llenará de dulzura todo lo que salga de usted. Podrá contagiar a otros, podrá romper ese ciclo tóxico, diabólico, que tanto le agobia, que lleva años repitiendo una y otra vez. Las cosas vas a ver totalmente diferente. Pero repito, número uno, sinceridad. Número dos, abre tu corazón. Y número tres, busca la paz que sobrepasa todo entendimiento. Y después te vas a comunicar conmigo y me vas a decir: Joel, lo que decías tenía razón. Y yo te diré: no, lo que dice la palabra precisamente, esa sí tiene razón, esa no se equivoca, esa pueden pasar años y seguirá igual, no pasa de moda, siempre se ajusta a los tiempos y se mantiene vigente. Esa es la que debes creer.
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2: ¿Qué es eso que me acabo de comer?
3: Lentejas.
2: Lentejas.
3: Sí.
2: Qué rico.
3: Son bien, deja tú ricas. Son súper nutritivas.
2: Pero tú sabes que cuando las estaban haciendo en la cocinita que tenemos aquí en el estudio, uh-huh, en la emisora, las lentejas huelen como... Yo pensaba que era un guiso, creía que era algo elaborado. No sé si me entiendes.
3: Sí, entiendo.
2: Entonces, cuando me dices lentejas, es como un grano.
3: Sí.
2: Pero ¿por qué huele así? ¿Por qué huele como si se estuviera haciendo un guiso?
3: Toda una comida.
2: Una comida. Yo dije, aquí están preparando arroz con algún guiso, carne mechada, bistec, qué sé yo, pero algo. Y lo que me sirvieron fue un platito de lentejas aquí a cada uno.
3: Deja tú eso, Yoelo, que a lo mejor hay personas que pudieran pensar, es que Yoelo, depende cómo las guises, que si le pones el sofrito, el ajito, no, estos eran naturales.
2: Sí, naturales, así.
3: Natural. Obviamente
2: un caldito.
3: Exacto, cuando las hierves, pues sí, le pones sus dientitos de ajo, su trocito de cebolla, salecita y se acabó. Pero así de simples, huelen muy fuerte. Y sí es cierto, uno cree, es como que la mente te juega esto de que, ay, ¿qué se estará? ¿No? Un platito de lentejas.
2: La imagen aquí en el estudio.
3: Sí.
2: ¿Sabes que tenemos varias personas aquí del, uh-huh, equipo de producción? Dieron un platito estos pequeñitos.
3: Pues es que era probadita, yo.
2: Es como un... Como un entremés.
3: Ajá.
2: Pero
3: como un side.
2: No sé cómo decir, exacto. Entonces le van dando a cada uno. Así, y cada cual mirando como que, ¿qué es esto? Como que, ¿qué y esto? Esta sopa. Pero así mismo, como lo dijeron, las caras que pusimos todos, porque me incluyo, así mismo se la tomaron. No, ninguno dejó. De hecho, hay quien repitió.
3: Es que están
2: lentejas.
3: Deja tuyo.
2: Yo en mi vida había comido lentejas así. ¿Cómo? Como me las como aquí.
3: Como sopita.
2: Sí, como así, ¿no? En casa yo creo que si acaso una vez mi mamá cocinó lentejas.
3: De verdad.
2: Bien raro.
3: Hay muchos granos que no comemos así como que tan común como el frijolito, la habichuela.
2: Uh-huh.
3: Porque eso es más del diario, ¿a poco no?
2: Sí.
3: Pero imagínate, lo que es la lenteja, el garbanzo, las habas. Yo vine a conocer contigo los gandules. En mi vida había escuchado los
2: ¿En
3: gandules?
2: ¿En serio?
3: Sí, no, yo no, para nada.
2: ¿Cómo lentejas parecido? Ustedes comen más lentejas.
3: Sí, pero yo pensé la primera vez que me dijiste, eso es arroz con gandules. Y yo, ¿pero dónde están los gandules? O sea, ¿qué es un gandul? Porque yo veía una lenteja, porque son muy parecidos, más que más grandecitas, ¿verdad?
2: Sí.
3: Entonces yo decía, pero si esto es arroz con lentejas, y lo no, gandules. Y yo, por pena, no te decía, ¿pero qué es el gandul? Tú sabes. Como que no lo asociaba con nada.
2: Y nosotros, pero ¿cómo que tú no sabes qué es el gandul?
3: Pues es que no sabía, Yoelo. Pero ahora ya sé y me fascina el arroz con gandul.
2: Entonces, el valor nutricional, y perdona que estamos improvisando aquí, pero es que tenía que decirlo, porque ustedes se comieron el vasito que le dieron de lentejas, no dejaron absolutamente nada. Uno de ellos repitió, no voy a decir el nombre.
3: Hasta
2: de
3: con
2: hecho,
3: el...
2: Yo tengo ganas de repetir porque están riquísimas.
3: Hasta el pedacito de pan que les dieron. Mira, le limpiaron. Yo lo limpiaron el plato.
2: Oye, no se me ocurrió eso. No se me ocurrió. Pero Liz, el valor nutricional, porque si huele tan rico como si tuviera tanta cosa, uh-huh, ¿tiene un valor nutricional igual o realmente no tiene tantos nutrientes?
3: Sabes que sí los tiene. Incluso de los granos es el... Creo, si producción me manda la información, de los granos es el que más proteína tiene.
2: ¿En serio? Sí. Más que el gandul, más que las habichuelas.
3: Obviamente proteína vegetal.
2: O el frijol, claro, como le dicen ustedes.
3: Ajá, y no solamente la proteína, vitaminas, minerales, hierro. Cuando las personas tienen algo de anemia o andan bajos de hemoglobina, lentejitas.
2: ¿Con qué se comen las lentejas regularmente? ¿Las dan? Digo, esto no es una promo, no sé ya mismo si Goya tiene lentejas, que nos las envíen y los promovemos. Es que realmente es curiosidad. Y mira lo mucho que hemos aprendido. ¿Con qué se comen las lentejas? ¿Así como nos las dieron aquí, tipo sopita, o de otra forma?
3: Yo creo que se pueden preparar de muchas formas. Así,
2: como comemos arroz con habichuelas, ¿podemos comer arroz con lentejas?
3: Claro, o incluso hay personas que lo toman como el carbohidrato, aunque tiene una buena cantidad de proteína, lo cual es buenísima, lo añaden al platillo como la porción de carbohidrato, y además le estás añadiendo todo lo que te mencionaba, la fibra, el hierro, vitaminas, minerales, antioxidantes, para como complemento. O sea, si pones el pollito, la carnita o algo, el platito de lentejitas, unos vegetalitos, un trocito de aguacate, y tienes un platillo ultra buenísimo de nutritivo.
2: Un día se levanta, vamos a poner un boricua o un dominicano.
3: Ajá.
2: Que les gusta mucho los frijoles.
3: Sí.
2: O los cubanos se levantan con deseos de hacer algo diferente. Yo puedo intercambiar habichuelas o frijoles por lentejitas.
3: Claro.
2: Y hacerlas exactamente igual. Con el sazoncito, con el... hay algunos que le echan, ¿cómo se llama esto? El sofrito. Y quedarían más o menos en la misma línea, quedarían más o menos igual.
3: Uh-huh.
2: Porque si tienen tanto valor nutricional, aún más que el resto de los granos, pues mire, nos hemos estado perdiendo de algo espectacular. Quizás haya alguien que nos llame por ahí desde Estados Unidos, desde Puerto Rico, y nos digan: Joel, yo en mi vida, toda la vida he comido lentejas.
3: A lo mejor.
2: Para mí es algo nuevo. Uh-huh. 787-747-8801. 787-747-8801. Y que de una vez nos digan otras diferentes formas en que se preparan. Porque yo las he comido, y hace poco, como sopa, como sopita, y saben espectacular.
3: Es que son bien buenas, son bien ricas. Yo creo que es uno de niño, es más mañosón, de que, ay no, yo quiero frijolitos, y las lentejitas como que le sacan la vuelta.
2: Sí,
3: porque yo
2: son
3: no
2: como
3: sé,
2: el patito feo de los granos.
3: Sí. Yo no sé si tú recuerdas, yo de niña, cuando me daban, yo sentía que me sabían a tierra.
2: ¿En serio?
3: Y qué error tan más grande, si son riquísimas. Pero es que uno de niño es bien mañoso.
2: Debe ser la marca que las hacía para aquel tiempo.
3: Pues yo no sé.
2: ¿O será que no las promueven bien? Mira, ahora mismo nosotros estamos hablando de eso. Yo sé que hay hasta niños pidiéndole lentejas a los padres.
3: ¿Verdad?
2: Ay, papi, hazme lentejas, mami.
3: Quiero probarlas.
2: Quiero probar las lentejas.
3: Y son buenísimas.
2: El mayor valor nutricional de los granos.
3: Exactamente.
2: Lo tienen las contrallas esas. Y nosotros prácticamente no las conocemos.
3: Nosotros tenemos un platillo que tradicionalmente lo hacemos con frijolitos. Y es frijoles a la charra.
2: Oh,
3: sí, lo he
2: comido.
3: Que guisas en el sartén, pues el ajo, la cebolla, tomatito, chile, el cilantro, salchicha, bacon. Y así uno le va añadiendo.
2: Riquísimo.
3: Entonces le pones los frijolitos, los deja servir y ya, platillo delicioso. Hay gente que prepara las lentejas de la misma forma. Es como que lentejas a la charra.
2: Lentejas a la charra.
3: Exacto. Y son,
2: suena bien.
3: Son deliciosas.
2: ¿En serio?
3: Pero yo te voy a decir una cosa, Joel. Yo antes tenía que prepararlas así como que para pasarlas. Entonces, porque te digo, no era mi sabor, no era tan rico como me saben ahora. Pero al mismo tiempo, cuando uno piensa en añadirle la salchicha, el bacon y todas estas cosas, tú dices, espérate, que le estoy, en mi parecer, creo que le estamos restando valor nutricional, porque no es lo mismo que le eches bacon a que te comas algo natural. Entonces yo de verdad, yo decía, es que yo me las quiero comer porque sé que son buenísimas, pero sin tener que echarle pues la grasita del bacon y todo eso.
2: ¿Será, Liz, que causan algo después que te las comes y por eso mucha gente no necesariamente las come?
3: No.
2: Como las pepitas de pana, que son las que te hablé hace un tiempo. Que te las comes y son sabrosas, riquísimas, pero después te da como que como que te desinflas. Te da con desinflarte. Y por eso hay gente que le encantan las pepitas de pana, pero no se las comen por eso. Porque te traiciona de repente. De repente. No, pregunto yo si eso es lo que pasa con las lentejas.
3: Yo te voy a decir una cosa. En México, esa es la fama de los frijoles.

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0: Bueno, mi gente, si no sabías, ahora lo sabes.
1: Ajá, ¿qué vamos a saber?
0: Pronto, aquí en la Bahía de Tampa, va a venir...
2: ¡Averly Murillo!
0: Así es, septiembre va a estar ella trayendo el concierto que se titula...
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0: Y esto va a ser en la iglesia de Tampa Bay. So, mi gente, ya sabe, riega la voz, evangeliza, lleva este anuncio a toda persona que conozca para que ellos puedan entrar y experimentar la presencia del Señor, ¿verdad?
1: Seguro que sí. Sé bíblico, como dice la palabra. Ir y predicar la palabra a todos los confines de la tierra. Pues ir y mover la voz y decir que allí estará Averly Murillo.
0: Así es, los esperaremos allí. Vamos a estar ahí, si Dios permite, en persona, Chonky y yo. Y también puede ser que también nuestra familia de Dímelo, diferentes personas. ¿Y todo para qué? Para traer la música, porque en Vida 99.1 FM es donde
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0: Bendiciones a todos. Muy buenas tardes en este casi viernes, Joelo, casi viernes, pero otra vez. Hoy es casi viernes.
1: No. Ya se nos fue la guagua. Déjame hacer algo diferente aquí.
0: ¿Y qué va a decir jueves?
1: Deténlo ahí, vamos a hacerlo de nuevo, porque así

0: de este tu programa favorito de las tardes, Dímelo, y todavía tenemos muchísimo de la programación. Mira, yo lo rapidito, hace un ratito, antes de ir a la pausa, hablábamos de las lentejas que nos dieron a probar. Mi querida Carmencita Joana nos envió un montón de información de todas las propiedades que tienen las lentejitas para las personas que se van uniendo. Aquí la gente linda de Dímelo se puso en la cocinita, usted ya sabe, de esos días que como que traen ganas de que el equipo pruebe algo, nos hicieron unas lentejitas buenísimas. Y mira, Joelo, entre las propiedades, proteína vegetal, mucha fibra, ayudan al colesterol, hierro y folato, que estas ayudan a la
1: folato.
0: Ayudan para la por los glóbulos rojos, para la sangre.
1: Sí, folato.
0: Dan saciedad y energía, y además tienen pocas calorías y casi nada de grasa. O sea,
1: brutal.
0: Hay forma, mira, yo me acordé como estábamos hablando de las diferencias que tiene con los frijolitos, que pues no podríamos decir, ay, uno es mejor que otro. No, todos son buenos, todos los granos son buenos.
1: Todos, pero sí en cuestión ya establecido,
0: ¿verdad que?
1: De propiedades nutricionales, las lentejas son mejores.
0: Yo creo que sí, pero me estaba recordando que en México, tú sabes que tenemos la tradición en los cumpleaños de pegarle a la piñata, ¿cierto?
1: Sí, sí.
0: Bueno, para los que... Sí, es muy común, ¿verdad?
1: Ahí practican ustedes.
0: Nosotros tenemos la... la clase de pegarle a la piñata empieza desde preescolar. No es cierto, estoy exagerando.
1: Eso es ya de continuar la práctica ya cuando se casan.
0: Oye, no.

0: No, la cosa es que, fíjate, te lo comento porque usted sabe que tradicionalmente comemos más frijolitos que lentejas.
1: Sí.
0: Pues en México, cuando nos toca pegarle a la piñata en los cumpleaños o en alguna festividad, porque tenemos piñata para toda la temporada, todo el año tenemos excusa para piñata. Cuando alguien no le pega duro a la piñata, porque tienes que pegarle pero
1: duro,
0: con ganas,
1: sí,
0: empieza el coro, o el corillo, como diría el boricua. No comió frijoles,
1: no, no comió frijoles.
0: Entonces, es presión para la persona que trae el palo y tiene que pegarle más duro.
1: ¿Y por qué dicen no comió frijoles?
0: Pues porque los granos te dan energía.
1: Oye, así le... ¿Elle?
0: ¿Elle? No, ¿cómo que...? Como es el lenguaje inclusivo, yo.
1: Era, oye, sí. No comió, pero ¿por qué no? Oye, qué interesante. Porque ¿verdad? Yo lo había escuchado, pero no sabía por qué. Yo decía, ¿por qué radio? ¿Será algo cultural?
0: Sí, totalmente.
1: Pero ahora, cultural. Ahora sé que es por, tiene sentido.
0: Sí.
1: Porque exacto, los frijoles dan energía.
0: Un montón de energía.
1: Todo lo que tiene que ver con granos.
0: Exactamente. Pero estamos aprendiendo que la lenteja, pues la verdad, es mucho mejor. Así que coma lentejas.
1: Con razón, cuando yo era adolescente, mi mamá decía,
0: ¿qué te decía?
1: Que los granos me iban a dar energía.
0: Pero no los de la cara.

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1: Liz Moreno, ¿te suena el chat fishing?
2: No, cuéntame un poquito más, ¿qué es eso?
1: Un término corporativo que va dirigido a este asunto de dar pena para vender.
2: A ver.
1: También
2: a ver,
1: está lo que llaman estrategias agresivas de escasez o falsas liquidaciones. Por ahí, mire, antes que todo, antes de continuar, queremos aclarar que nosotros no estamos diciendo que todas las empresas, los negocios están haciendo esto, pero es algo que está incrementando cada día y que muchas personas, tanto empresarios como clientes, están cayendo en esto. El empresario cae en empezar a hacer prácticas porque a uno que otro le funcionó. Ellos empiezan a ser derivados de estas prácticas y clientes caen en lo que dicen los empresarios que hacen estas prácticas. De repente el empresario dice, bueno, las cosas no han funcionado, hace 5 años empezamos este negocio. Repito, no estamos diciendo que todos hacen esto, queremos aclararlo porque sé que muchos son genuinos. Pero repito también que esto se ha incrementado y tenemos que comentarlo. Hace 5 años que las cosas como que no funcionan y hoy decimos adiós, nos despedimos. El viernes, dentro de 2 semanas va a ser nuestra última noche.
2: Nuestra gran liquidación.
1: Y pues esa noche da la casualidad que alguien por el camino escuchó. Y esa noche alguien llegó y el negocio se salvó.
2: Ándale.
1: Y vamos a seguir adelante. Tenemos una noticia nueva. Tenemos que informarles sobre algo que sucedió. Y ahí aparece alguien, algún abogado, algún realtor, alguien que se le ocurrió una idea. Y de repente el negocio dio un nuevo impulso, una agencia de publicidad que ahora se va a encargar de darle publicidad al negocio. Y mira, de repente el negocio tomó un nuevo impulso y vamos entonces para la nueva temporada.
2: Me imagino que también utilizan ese tipo de prácticas precisamente para darle un lavadito de cara y decir, bajo la nueva administración, como que la nueva era del negocio, restaurante, lo que sea, pero son los mismos.
1: Sí, hay veces, esto siempre se ha hecho, pero ahora están siendo más creativos con esto de el marketing digital y las redes sociales en plataformas como TikTok, Instagram y Facebook. Este comportamiento se ha convertido en una táctica muy común que los expertos y usuarios clasifican bajo estos dos fenómenos que te acabo de decir: estrategias agresivas de escasez o falsas liquidaciones. Todo se va, nada se queda. Será nuestro último día, tal día. Y de repente hubo un milagro, algo sucedió. Repito, se cambió la agencia de publicidad o ahora hay alguien que nos está corriendo las redes, que se le ocurrió algo. Añadimos un proceso de sistematización que nos va a dar la oportunidad y es válido.
2: Claro.
1: Es válido cuando usted realmente lo está haciendo de corazón. Ahora, cuando está utilizando el engaño a sabiendas, hay una línea muy fina con todo esto y según muchos especialistas está utilizando el engaño para lograr este tipo de objetivos. Y también, como te dije, el SAT phishing corporativo, que es voy a dar pena para así entonces poder vender. El proceso, el problema es, Liz, que el truco no dura mucho. Porque de repente puedes volver a la misma realidad en la que estabas antes y en muchas ocasiones te terminas dando un tiro en el pie, como dicen.
2: Híjole.
1: Porque ya la gente empieza a enterarse o darse cuenta que no necesariamente lo que estabas comentando antes, lo que estuviste anunciando, no necesariamente fue real.
2: Claro.
1: ¿Sabes? Entonces se sienten muchas personas engañadas y a la vez que te ponen la marca, la etiqueta de que no eres genuino como empresario, como comerciante, pues no te vuelven a apoyar.
2: Sí, es como cuando te vuelve a salir la publicidad y tú dices, mira, es que van a quitar el restaurante de ahí de la esquina que está bien bueno. Ay, ya tienen 3 años cerrando y no cierra. Pues porque has utilizado este tipo de tácticas y pues la gente ya identificó, yo lo que es una falsedad. Y qué bueno que lo aclaras. No todos lo utilizan. Hay unos que, pues sí, están en esa necesidad.
1: El truco de la falsa liquidación por cierre, eso es uno. Es la versión digital de las tiendas físicas que ponen un cartel gigante, liquidación total por cierre, y duran un montón de años abiertas. Igual los restaurantes.
2: Claro.
1: En las redes sociales, muchas tiendas en línea, especialmente, y eso es otra tendencia, Liz, que se está dando, tiendas de ropa, joyería, manualidades, lanzan anuncios virales con que no pudimos competir contra las grandes corporaciones, se nos parte el corazón, pero tenemos que cerrar y rematar todo 80% y de repente el remate dura años. Y no necesariamente se fue.
2: Oye, deja tú eso, Joelo. A veces utilizan tanto el engaño que cuando pues tú caes, ¿verdad? Porque dices 80% de liquidación, ahí voy a estar. Y vas y resulta que hay una etiqueta marcada, así la etiqueta roja, que se supone que ya es la última oferta, es como que ya llévatelo. Y le levantas y resulta que está más caro que antes. O sea, es una falsedad.
1: Las personas se dan cuenta, también el negocio no está quebrando. Utilizan la psicología de la urgencia y la escasez. Y esto usted lo ha visto muchísimo por ahí en las redes sociales. Compra ahora porque mañana ya no existirá. Al revisar semanas o meses después, la tienda sigue operando con total normalidad. El restaurante sigue sirviendo comida con total normalidad. Pero hace unos meses atrás nos estaban diciendo que iban a cerrar. Hicieron hasta un anuncio de cierre, pero ese precisamente como la pena vende, ese anuncio se fue viral. Entonces, ¿para qué vamos a cerrar? Y nos inventamos algo.
2: Últimamente yo lo he visto mucho.
1: Y cuando lo hace y repito por tercera ocasión, por si acaso nos está escuchando negocios. Yo sé que lamentablemente muchos negocios por la situación financiera y todas esas cosas económicas han tenido que lamentablemente cerrar sus puertas. Pero hay muchos negocios que están acudiendo a este tipo de marketing. Y no es algo que se lo esté inventando Liz Moreno, ni Joelo Santiago, ni el equipo de trabajo de Dímelo. Es algo que está ahí, que usted lo busca y le sale. Y los especialistas dicen que es una realidad, que la gente muchas veces en su desesperación o por ser listos, por ser vivos, como dicen en México, por pasarse de vivos, pues recurren a este tipo de actos y terminan a la larga saliendo peor el poco beneficio que recibieron al inventarse este supuesto cierre. Pues les pasa factura más adelante cuando la gente empieza a darse cuenta que ya no le quedan trucos.
2: Claro.
1: Y que la comida sigue siendo mala, en el caso de que sean malas, el servicio sigue siendo horrendo, el lugar sigue siendo patético, y que nada de lo que ha intentado hacer para lograr sacarlo adelante le ha funcionado. Porque en eso
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1: Vos son una parejita. Son una pareja de influencers. Okay. Llevan años haciendo contenido. Y pues cada cual va contando su testimonio. Ajá. En el caso de la chica está contando que ella junto a su pareja, junto a su esposo, pues a través de las redes sociales han mostrado como esta búsqueda de algo más allá.
2: Ok.
1: Y han practicado todo, excepto el cristianismo.
2: Ajá,
1: ¿por qué? Porque ella se crió con unos padres ateos, un padre ateo y una madre agnóstica.
2: Wow.
1: Entonces imagínate esa combinación. Uh-huh. Ella no quería saber absolutamente nada de Cristo, uh-huh, pero sentía ese vacío a través de su vida.
2: Uh-huh.
1: Y ella se junta con este muchacho y empiezan ambos un viaje a la búsqueda de la llenura de ese vacío que ambos tenían.
2: Claro.
1: Y han hecho en sus redes sociales montón de cosas, practican muchísimas cosas. Eso te

0: han buscado.
1: Ajá.
0: Y no habían encontrado la llenura que tanto necesitaban.
1: Uh-huh.
0: Pero ella cuenta que de repente un día empezó a ver que su pareja empezó a leer la Biblia.
1: Okay.
0: Como que a Dios, ¿qué hace este con la Biblia? Uh-huh. Y que él constantemente, y no sabía que es que habían unos amigos que le estaban como que hablando de Jesús al muchacho.
1: Oh.
0: Y el muchacho no necesariamente estaba tan reacio. Sí estaba influenciado por lo que ella le había dicho. Anticristo, ya tú sabes, anticristiano y todas esas cosas, atea, uh-huh, madre agnóstica, y como que lo había influenciado, pero él como que se abrió a eso, dijo, déjame ver,
1: claro,
0: vamos a ver si hay algo aquí.
1: Si esto es lo que realmente anhela mi corazón.
0: Y ella cuenta que pasados los días empezó a verlo más feliz.
1: Oh, wow.
0: Con una actitud diferente a la vida. Con hablando totalmente diferente, y era una cosa, ya, pero es que no puede ser que esto esté pasando, y que le empezó como que a esconderle la Biblia y todas esas cosas. Y cuento largo corto, el muchacho siguió con su transformación.
1: Claro.
0: Ella empieza a hablar con uno de sus mejores amigos, de los mejores amigos del muchacho, de su pareja, y este le dice, igual que ella, agnóstico, ateo, le dice, ¿y si es verdad que ahí encontró la llenura?
1: Claro.
0: Entonces, ¿por qué te quejas? Si ha sido para bien, lo ves más feliz.
1: Ajá.
0: Lo ves transformado, lo ves con buenas actitudes, pues ¿por qué te quejas? Entonces quizás encontró lo que ustedes están buscando. Ajá. Ya no es posible que lo haya encontrado en Cristo.
1: Uf.
0: No es posible, wow, que lo haya. Y estoy parafraseando, ¿verdad? Ajá. Pero la historia es en esa línea. Entonces ella decide ir a la iglesia.
1: Uh-huh.
0: Acompañarlo a la iglesia, y esto fue lo que pasó. Escúchenlo de sus propios labios. Adelante, señor director.
2: El pastor dijo que estaría fuera por si alguien quiere hablar con él. Colin básicamente me obligó a ponerme la fila, y cuando llegó mi turno con toda la fila detrás mía, yo le miré y le dije, ¿podemos hablar en privado? Porque lo mío va para rato. Y dijo, siéntate ahí y espérate que voy para allá. Terminó de hablar con toda la fila rápidamente y se sentó con nosotros, y le conté todo, desde pequeñita, mi rechazo a Jesús, la manifestación, el journal, todo. Cuando terminé, me miró y me dijo, yo no estoy aquí para convencerte de nada. Solo tú vas a saber cuándo es el momento. Lo que sí te quiero decir es que Dios tiene unos planes para tu vida muchísimo más grandes que un journal de manifestación. Y si estás lista, podemos hacerlo ahora. Y le dije que sí. Nos dimos la mano los tres, Colin, el pastor y yo. No habíamos empezado todavía y el Colin ya estaba llorando como yo jamás le he visto llorar. El pastor empezó a decir la oración de salvación y yo tenía que repetir después de él. Yo lo intentaba, porque entre Colin al lado mía llorando como un niño, yo llorando que no podía casi ni respirar y no le escuchaba. Pero repetí como pude, las lágrimas, se me caían las lágrimas sin parar. Al terminar me miró y me dijo, welcome home. Y yo, recién convertida al cristianismo, lo primero que le dije a Colin es, ¿y ahora qué le digo a mi familia? Y al día siguiente me desperté y pasó algo que no sé explicar. No tenía ansiedad. Por primera vez en mi vida simplemente tenía paz. Nos fuimos a pasear por nuestro barrio nuevo, porque por cierto, nos dieron la casa nueva que estábamos viendo, sin ningún plan, sin intentar hacer nada productivo. Y yo iba con una sonrisa en la cara. Y el Colin me miraba como diciéndome, por fin, por fin lo entiendes. Volvimos a casa, abrimos la Biblia. Todo tenía sentido. Todo lo que hace un día yo leía y no me enteraba de nada, ahora no podía parar de leerla. Ese rechazo que yo había sentido toda mi vida había desaparecido. Y
0: ahí está. ¿Qué tú crees, Liz?
1: El poder del Espíritu Santo, Joelo.
0: Qué poderoso,
1: porque
0: ¿verdad?
1: Porque hay personas que se acercan con la intención de conocimiento, y no está mal, porque la palabra nunca torna atrás vacía. Hace su efecto de alguna forma, a lo mejor hoy no, pero mañana vas a ver el cambio. Pero esta chica, con una genuina sed y necesidad de que, es que yo tengo ansiedad, yo no estoy tranquila, pero veo en mi pareja ese cambio. ¿Será que esto es verdad? Vamos a ver. Y yo creo que es la intención de su corazón. Y el Señor conoce todas las intenciones de nuestro corazón. Y cuando ve que genuinamente esta chica quiere conocer ese gozo, quiere experimentar esa plenitud que está viendo en su pareja, quiere tener esa sonrisa que no se le borra, Joelo, el Espíritu Santo hace lo suyo en el momento. Ella lo dice, bueno, en ese momento me sentí diferente, al otro día desperté sin ansiedad. Es el Espíritu Santo, no hay otra explicación.
0: Estamos hablando de que ahora ella tiene que estar haciendo diferentes videos de manera constante para explicarle a las personas que la vienen siguiendo hace años lo que ha sucedido.
1: Uh-huh, efectivamente, yo, lo que tremendo, que nos impacta a todos.
0: Y entonces, imagínese usted, gente que lleva años siguiendo esta pareja, de repente ve que son totalmente diferentes, tienen que estar hablando y contando lo que Dios ha hecho en su vida. Ahí dice que ha perdido muchísimos seguidores. Ajá. Porque la seguían por el esoterismo y todas esas cosas, locuras que ya había estado intentando descubrir algo, uh-huh, llenar su corazón, llenar su vacío con algo, ella y su pareja, y que no habían podido hacerlo, y ahora de repente lo que tanto había evitado, de lo que tan mal había hablado por su crianza, uh-huh, pues es lo que la conquistó. Y sabes lo que yo estaba reflexionando cuando producción nos hizo llegar este video, Liz, sí, el asunto que nosotros, y hablaba de eso en la reflexión de la tarde, que nacemos en el Evangelio, que somos criados en el Evangelio, como que esa curiosidad del mundo de descubrir y tantear con tantas cosas, algunos regresamos al Evangelio en algún momento. Se dice que del 70% que se pierden en la adolescencia se apartan de Jesús, el 37% regresa cuando son más adultos, pero lamentablemente muchos no regresan. Es triste, Liz, que gran parte se pierde buscando lo que ya tenían. Uh-huh. La seguridad, la paz. Es precisamente lo que ya tenían cuando nacieron, mientras fueron criados. Lamentablemente, como vamos formándonos en una estructura que no es perfecta, porque hay seres humanos.
1: Por supuesto.
0: Entonces, a veces nos desenfocamos y nos marcan. Ciertas personas imperfectas nos marcan y la tomamos contra Dios, y es lo peor que podemos hacer, alejarnos de Dios.
1: Así es.
0: Y no queremos saber de Dios, ¿no? Quien te marcó fue una persona dentro de la estructura, uh-huh, en tu crecimiento.
1: Otro pecador igual que tú.
0: Pero lo peor que puedes hacer es eso que tanto bien te hace, que la mayoría de la gente está buscando y no saben lo que es, como esta muchacha, uh-huh, que fue criada atea. Con una mamá agnóstica, con, ¿sabes? Que tienen un mejunje en su mente. Exacto. Tienen un reguero en su mente, no encontraron en ninguna parte, que leen libros, estudian filósofos, en ningún lado habían podido llenar ese vacío, y precisamente eso que los llenó a ellos ya de adultos es lo que usted obtuvo, y como fue sellado desde niño, desde, amén, adolescente. Y como que lo ha dejado a un lado por buscar cosas que ellos dan por perdidas ahora y dicen, esto es todo lo que probamos anteriormente, una porquería comparado con esto. Si lo hubiera probado antes, wow.
1: Oye, Joelo, y además que en esa búsqueda del que necesito esa llenura, porque cuando no tienes el conocimiento del Señor, cuando no tienes el Espíritu Santo, obviamente no lo sabes, pero en esa búsqueda de por aquí, por allá, toda esta menjurje, como tú le llamas, ¿cuántos son atrapados, lamentablemente? Pero la palabra del Señor nos dice en el libro de los Hechos 2:47, alabando a Dios y teniendo favor con todo el pueblo, y el Señor, me encanta esta parte, y el Señor añadía cada día a la iglesia los que habían de ser salvos.
0: Uf.
1: El Señor añadía a la iglesia a los que cada día habían de ser

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8: ¿Cómo ves el cristianismo? ¿Lo ves como lo que debes y no debes hacer? Creo que en nuestra fe cristiana debemos amar a Dios, pero no ser gobernados por las reglas. A menudo hemos oído que es el espíritu de la ley lo que importa, no la letra de la ley. Es por eso que creo que hay que centrarnos en lo que hacemos por Dios, y no en lo que debemos hacer o no hacer. Cuando nos comprometemos a Cristo, debemos hacer lo que Dios quiere. Cuando queremos hacer algo, es mucho más fácil de lograrlo que si solo nos vemos obligados a hacerlo. Tenemos que dejar que Dios cambie nuestros deseos a través de la fe en Él. Cuando lo hagamos, será un placer servir a Dios y no a nosotros mismos.
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1: ¿Se ha preguntado por qué los cristianos actúan como lo hacen? No me refiero solo a la mala conducta, sino también a la buena. ¿Por qué actúan como lo hacen? Bueno, probablemente haya muchas razones, pero hoy me gustaría hablarles sobre una de las razones principales. Uno de los motivos principales por el cual actuamos de la manera en que lo hacemos es debido a nuestro don espiritual. Cuando aceptamos a Jesucristo como nuestro Salvador, el Señor nos dio muchos dones y talentos, entre los cuales hay un don de motivación. Hay un don que nos impulsa. Hay uno que subyace en todo lo que hacemos. Cuando operamos desde ese don espiritual, podemos dar lo mejor de nosotros. Tenemos nuestro mayor sentido de satisfacción y logro en la vida, y somos más productivos. Cuando no actuamos desde este don, todas esas cosas son menos de lo que podrían ser. Así que de lo que me gustaría hablar hoy es sobre el don de profecía. Leamos en el capítulo 12 de Romanos. El apóstol Pablo nos da tres clasificaciones diferentes de los dones en la epístola a los Romanos, en la primera epístola a los Corintios y en la epístola a los Efesios, hablando no solo de los dones motivacionales, sino también de otras manifestaciones del don del Espíritu Santo en nuestras vidas y en muchas áreas del ministerio. Escuche con atención lo que dice Romanos capítulo 12, versículos 4 y 5. Porque de la manera que en un cuerpo tenemos muchos miembros, pero no todos los miembros tienen la misma función. Así nosotros, siendo muchos, somos un cuerpo en Cristo y todos miembros los unos de los otros. Es decir, toda la iglesia, el cuerpo de Cristo. No hablamos de denominaciones, sino de todo el cuerpo de Cristo. Cada uno individualmente tiene su parte específica. Romanos 12, versículos 6 al 8, dice así. De manera que, teniendo diferentes dones, según la gracia que nos es dada, si el de profecía, úsese conforme a la medida de la fe, o si de servicio en servir, o el que enseña, en la enseñanza, el que exhorta en la exhortación, el que reparte con liberalidad, el que preside con solicitud, el que hace misericordia con alegría. Ahora bien, al hablar del don de profecía, ¿cuáles son las características de una persona con este don? Bueno, la primera característica es que tiene una fuerte necesidad de expresarse verbalmente. Por lo general, es la clase de persona que hablará primero. Es alguien que tiene la tendencia a hablar primero y, sobre todo, le verá levantarse si cree que ocurre alguna injusticia. Ante alguien que ha sido maltratado, la persona con el don de profecía muchas veces asumirá la ofensa y dirá exactamente lo que crea que debe hacerse. Permítame ejemplificar este don con el personaje bíblico que mejor lo describe, Pedro. Si lo piensa bien, el apóstol Pedro siempre estaba diciéndole a Cristo lo que debía hacer, por qué no debía hacer esto otro, saltando en el agua y haciendo todo tipo de cosas. Y tenemos que admitir algo sobre Pedro. Jamás disimuló sus características. Cuando una persona con el don de profecía desea y está dispuesta a hablar con usted sobre su vida, usted se le acerca y le dice, estoy pasando por esto en mi vida. Y la persona con este don dice, bueno, entonces, esto es lo que debes hacer. Y se van y al volver a verse le pregunta, ¿hiciste lo que te dije? Y usted dice, no. ¿Sabe lo que va a pasar? Que el profeta le dirá, no vuelvas a hablar conmigo hasta que hagas lo que te dije que hicieras la primera vez. Ahora bien, esto hace que a veces sean malinterpretados, pero el don de profecía hace que dicha persona tenga un discernimiento muy claro sobre las cosas y que es necesario que demos el primer paso en la solución de nuestros problemas, y si no lo hacemos, no deseará hablar más sobre el tema porque, en ese caso, le estaremos haciendo perder su tiempo y el nuestro. La persona con el don de profecía es muy fuerte en estas áreas. Una segunda característica de la persona con este don es que tiene una gran capacidad para discernir el carácter y los motivos de otras personas. Y por supuesto, ¿quién fue un buen ejemplo de esto? Pedro. Cuando Ananías y Zafira trajeron su ofrenda a los pies de los apóstoles, como lo habían hecho otras personas, tan pronto como lo hicieron, Pedro no les dijo, «Me alegra que hayan venido a dar esta ofrenda, estamos muy agradecidos y estoy seguro de que Dios los usará». ¿Sabe lo que les dijo? Les dijo, «Ananías, ¿por qué le mientes a Dios? Al don de profecía no le preocupan los sentimientos de las personas, le preocupa la verdad y la rectitud, hacer lo correcto. Le importa no ser hipócrita, deshonesto o engañoso». Luego, por supuesto, está todo el tema de la implicación incondicional. Cuando una persona que tiene el don de profecía decide involucrarse en algo, pone en ello todo lo que tiene, dará lo mejor de sí, hará lo que sea necesario para hacer el trabajo, porque ese es su compromiso y así es como ve las cosas. La persona con el don de profecía está muy abierta a la corrección. Recordemos, por ejemplo, la pesca milagrosa cuando iban a pescar y Pedro no quería ir otra vez porque habían estado pescando toda la noche. Al final se fueron de todos modos y cuando terminaron con todos aquellos peces en el bote, al punto de que casi se hundían, ¿qué hizo? Cayó de rodillas y dijo, «Apártate de mí, Señor, porque soy hombre pecador». Estuvo dispuesto a ser corregido. Y esto de todos modos, y cuando terminaron con todos aquellos peces en el bote, al punto de que casi se hundían, ¿qué hizo? Cayó de rodillas y dijo, «Apártate

cosa, siendo lo suficientemente sabio como para hacer correcciones cuando éstas sean necesarias. Del mismo modo, la lealtad es muy importante en la vida de alguien con el don de profecía. Por ejemplo, el Señor Jesús preguntó a sus discípulos en Juan capítulo 6 si ellos también se iban a alejar como lo estaba haciendo la multitud porque no les gustaba lo que había dicho. Cada vez que el Señor comenzaba a hablar sobre el sufrimiento, la muerte y la crucifixión, sobre negarse a sí mismo, la gente que le seguía comenzaba a disminuir. Así que el Señor Jesús se volvió hacia ellos y les preguntó, ¿y ustedes también se van a ir? Y Pedro le respondió básicamente, ¿a dónde nos vamos a ir, Señor? Tú eres quien tiene la palabra de vida eterna. Fue muy, muy leal al Señor Jesús. Alguien podría decir, bueno, espere un minuto, si era tan leal al Señor Jesús, ¿qué hay de lo que pasó en el jardín? Hablaré de ello en un momento. Cuando nos volvemos carnales, pasan muchas cosas. Pedro también estuvo dispuesto a sufrir. La persona que tiene el don de profecía está dispuesta a sufrir. Muchísimas personas hoy en día no quieren sufrir, y si piensan que lo que está sucediendo les va a costar un poco de sufrimiento, prefieren irse, se evaporan, se van. No se puede confiar en que permanezcan en situaciones duras y difíciles. Cuando pase por problemas, pruebas y angustias en su vida y quiera hacer lo correcto, la persona con el don de profecía le apoyará y le defenderá si es posible. Si se trata de algo sobre lo que realmente necesite ser corregido, entonces tratará de corregirle y le acompañará y apoyará en el proceso. Estará dispuesta a soportar las críticas y juicios de otras personas sin importar nada. Las personas con este don son también muy persuasivas en la definición de la verdad. Por ejemplo, alguien con el don de profecía no le dejará con muchas preguntas y dudas. En primer lugar, sabrá exactamente lo que cree. Y en segundo lugar, validará ante usted con la palabra de Dios lo que cree, dejándolo muy en claro. Ahora bien, ¿cómo pueden ser malinterpretadas las personas con este don tomando en cuenta todo lo que hemos dicho hasta ahora? Bueno, he aquí la primera manera. Su sentido estricto del bien y del mal y la insistencia que ponen en ello los hace ver a menudo como personas intolerantes. Plantear la existencia de un problema o señalar que algo no es lo que debería ser les hace ver intolerantes. Por ejemplo, alguien con el don de profecía no ve muchas cosas como grises, no ve medias tintas. Es una cosa o la otra, pero no ambas. Ahora bien, sabemos que todo en la vida no es necesariamente blanco y negro, no es necesariamente correcto o incorrecto. Hay algunas áreas que pueden tener algo de gris, pero en la mente del profeta no son muchas. Son muy pocas las cosas sobre las que no tenga una comprensión, una opinión bíblica y una opinión personal muy claras, lo que está bien y lo que está mal. Debido a esta razón, la persona con el don de profecía puede ser malinterpretada. Una segunda forma en que pueden ser malinterpretados es que su fuerte deseo de proclamar la verdad a menudo se interpreta como desinterés en escuchar a la otra persona. Por ejemplo, todas las mujeres dicen esto en algún momento. Solo estoy tratando de decirte lo que está pasando. Mientras la mayoría de los maridos dicen, bueno, solo dame el resultado final. En otras palabras, dame el destino, no me hagas hacer todo el viaje. El marido puede ser muy generoso, cariñoso y amable, pero para él, todos esos detalles son superfluos. Todo lo que tiene que hacer es decirle lo que quiere y él dirá sí o no. Así que preparar la bomba no afecta realmente al Señor, don de profecía, por la simple razón de que si está bien, está bien. Si cree que eso es lo correcto, lo hará. Pero si no es así, la respuesta será no. Así que habrá perdido todo ese tiempo haciéndole recorrer el viaje. Un tercer malentendido es que muchas veces su franqueza es quizás como dureza. Por ejemplo, tomemos a Pedro y al Señor Jesús. Cuando Jesús le dijo a sus discípulos en el capítulo 16 de Mateo que el Hijo del Hombre debía ser crucificado y luego morir y resucitar,
Pedro se dio la vuelta y le dijo: «De ninguna manera, eso no pasará. No vamos a dejar que

0: eso te pase, Señor. Entonces el Señor le dijo, Pedro, estás actuando como el diablo. El Señor Jesús estaba diciendo la verdad con firmeza para poder corregir a Pedro porque sabía que tenía que mantenerlo bajo control. Pedro estaba dispuesto a ir a la guerra por él. Eso sí que es lealtad. Pedro estaba dispuesto a enfrentarse a todo el ejército romano con tan solo una espada si era necesario, con tal de defender al Señor Jesús. Pero Pedro tenía sus fallos y debilidades como todo el mundo. Luego, por supuesto, la persona con el don de profecía puede ser malinterpretada pensando que solo le interesan los grupos de personas y no los individuos. Así que muchas veces la gente piensa que quien tiene el don de profecía no se interesa por los individuos, solo por los grupos de personas. El problema es que la persona con este don ve el panorama general y al mismo tiempo ve al individuo, a cada individuo que conforma el panorama general. No es que no les importe, sus circunstancias evitan a menudo que esto sea cierto. Luego, por supuesto, está el tema de creer y sentir que la persona tiene efectivamente el don de profecía, porque tal vez la manera en que hace las cosas y sus esfuerzos por obtener resultados le hagan utilizar trucos. A menudo su deseo de hacer la voluntad de Dios y de ser lo que Dios quiere que sea, le hará hacer uso de métodos que hagan pensar a la gente, ¿sabes qué? Estás usando trucos. Cuando lo que en realidad está en la mente de la persona con el don de profecía es ver la obra de Dios hecha. Lo que le interesa es el resultado final. Y para ellos, el fin justifica los medios porque estos ayudan a realizar la obra de Dios. Pero si una persona malinterpreta esto, a veces puede crear problemas y dificultades muy serias. Y luego está, por supuesto, el énfasis que pone la persona con el don de profecía en las decisiones, que hace que parezca que no le importa el crecimiento espiritual de los demás. Pero eso no es verdad. La persona con el don de profecía hace tanto énfasis en la decisión porque tiene la visión general, puede ver las consecuencias futuras y sabe que si esta no es firme, si hay dudas sin aclarar, entonces, cuando lleguen las dificultades, la persona podrá tambalear, alejarse y desobedecer a Dios. Por lo tanto, siempre tiene en cuenta las consecuencias futuras de las decisiones que tomamos. Pero a veces, eso es frecuentemente malinterpretado. Luego está todo el asunto de su franqueza pública y su gusto por normas y reglas estrictas que hace que parezca que es insensible a los demás. Que alguien sea franco en lo que dice no significa que no le importen otras personas y que no sea sensible a los demás. Pero eso es lo que Dios les ha dado. Esa es la forma en que operan y una vez que lo entendamos, ya no hay malentendidos. Ahora, con esto en mente, hablemos de algo muy importante. ¿Qué pasa cuando estamos fuera del Espíritu? Digamos, por ejemplo, que una persona con el don de profecía, cuando camina en el Espíritu, es muy veraz y franco sobre todo. En otras palabras, quiere ser alguien sincero que camine y opere desde la verdad. Pero cuando esa misma persona se deja dominar por la carne, ¿qué sucede? Que puede llegar a ser alguien muy engañoso. Puede mentir y llegar a ser muy engañoso. Lo segundo que quisiera que notes es esto. Una persona con el don de profecía está comprometida con la obediencia y la justicia, pero cuando se deja dominar por la carne, puede volverse obstinada y muy rebelde. En tercer lugar, quienes tienen el don de profecía son naturalmente muy sinceros. Se puede decir que son muy sinceros. Hacen las cosas por una razón y creen en lo que dicen. Pero cuando se vuelven carnales, son un ejemplo de hipocresía. Dicen una cosa y hacen otra. Dicen que creen en una cosa, pero se comportan como si creyeran en otra. Lo que sucede es que en realidad son lo opuesto a lo que podrían y deberían ser. De igual forma, una persona con el don de profecía está muy comprometida con la moralidad, de caminar moralmente en todo momento. Sin embargo, cuando esa persona se deja dominar por la carne, puede llegar a ser muy sensual y moralmente impura. Tiene muchas virtudes, pero cuando se deja dominar por la carne, podemos ver los efectos negativos. Una persona que tiene el don de profecía es naturalmente muy franca en lo que hace y lo que dice, así como en su confianza y seguridad, porque es alguien afianzado en la palabra de Dios. Pero cuando esa persona se vuelve carnal, esa misma persona puede volverse muy temerosa y como consecuencia de ello muy ineficaz. Cuando se deja dominar por la carne, en lugar de confiar y creer en Dios y en su palabra, se vuelve muy temeroso. Quienes tienen el don de profecía son muy indulgentes. Cuando ven a otros haciendo lo que está mal, desean acercarse y ayudarles a cambiar de rumbo mostrando las consecuencias futuras de sus actos. Pero cuando se dejan dominar por la carne, pueden rechazar a la otra persona sin problema alguno. Pueden cerrarse a los demás, rechazarles, abandonarles. Cuando se vuelven carnales, dicen, «Deberías haber hecho lo que te dije que hicieras. Si hubieras hecho esto y lo otro, no estarías así». Al final, simplemente rechazan a la otra persona. De igual forma, las personas con el don de profecía son muy persuasivas porque así es el don que Dios les dio. Pero cuando se dejan dominar por la carne, se vuelven tan polémicos, agresivos y belicosos que nadie quiere creer lo que dicen. Cuando la persona con este don elige no caminar en el Espíritu, no se ve afectada solo un área de su vida. Se ven afectadas todas y cada una de ellas. La persona con el don de profecía tiene un don tan importante como los otros seis. ¿Puede ser malinterpretada? Sí. ¿Puede dejarse dominar por la carne y ser culpable ante Dios? Sí, puede. Por eso nos incumbe a todos no desconectarnos del Espíritu y no comenzar a dar excusas de por qué no hacemos lo que Dios nos ha llamado a hacer, sino decir, Señor, te obedezco, porque quiero tener buenas relaciones. En primer lugar contigo, Padre. Quiero tener buenas relaciones con mis amigos, con mis compañeros de trabajo, con mis compañeros de estudios, con todo mundo. Esta es una decisión que usted tiene que tomar. Es una decisión que le conviene tomar. Si pudiera ver las consecuencias futuras de su conducta, diría, sí, Señor. Si todos pudiéramos ver las consecuencias del pecado en nuestras vidas y lo que podría hacernos dudar, diríamos, sí, Señor, sí, no quiero pasar por eso. Por ello, tenga siempre un corazón abierto hacia los demás, si se trata del Espíritu Santo que quiere corregirlo, cuando sea necesario. Si lo hace, sabe lo que pasará. Usted funcionará en base a su don. Dará lo mejor de sí. Disfrutará de lo mejor. Será más fructífero y más productivo. Se sentirá más satisfecho y contento en la vida. Amén.
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0: Quisiera que recuerden esto porque muchas veces nos excusamos. Recuerde que Moisés era un asesino. Mató a un soldado egipcio. Pero Dios lo usó para sacar al pueblo de Israel de la esclavitud egipcia y se convirtió en el estadista del Antiguo Testamento. Piense ahora en el apóstol Pablo. Hizo algo peor que eso. No solo era culpable del asesinato, sino que su idea era eliminar el nombre de Jesús sobre la faz de la tierra y erradicar la iglesia cristiana. Y, sin embargo, se convirtió en el misionero más asombroso de Dios. Mire, usted no sabe cuál es su potencial. No mire a su pasado y diga, bueno, cometí este error. Ellos también lo hicieron. La cuestión es si está dispuesto a alinearse hoy con la voluntad de Dios para su vida y descubrir lo que Él puede hacer, lo que Él hará. Quizás diga, bueno, no sé si Dios me ama tanto. La palabra de Dios dice muy claramente que desde su perspectiva, ¿qué ha hecho Dios? Dios ha puesto dentro de usted, escuche bien, toda la capacidad, todo lo que necesita para convertirse en lo que Él quiere que sea. Ya está ahí, está dentro de usted esperando ser liberado.
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4: Noticia de última hora. Desde Bushwick, Brooklyn, un calor que saca una sonrisa.